0: profundo, para luego ya terminar en el Ágora, que recordemos era la plaza pública. O sea, es un viaje desde la paz interior, pasando por la reflexión, hasta atreverse a compartir ese autoconocimiento con el resto del mundo.
1: Es, digamos, como una limpieza mental progresiva.
0: Totalmente. Yo estoy seguro de que a muchos les va a sorprender. Además, el autor usa la naturaleza y el color azul como grandes metáforas visuales para representar este crecimiento.
1: Ya. Aunque tengo que admitir que este viaje íntimo suena espectacular en la teoría. Pero, a ver.
0: Siempre hay un pero.
1: Claro. Es que las presentaciones de poesía corren a veces el riesgo de ser un poco, no sé, estáticas. O muy distantes.
0: Sí, de quedarse en alguien leyendo detrás de un atril.
1: Exacto. Entonces, si la meta final de este libro es llegar al Ágora, a esa plaza pública, ¿cómo se evita eso al presentar la obra? Porque la presentación es el sábado 8 de agosto a las 7:30 de la tarde en el edificio multiusos García Lorca.
0: Pues ahí está la clave del asunto. Y lo que hace destacar este evento. Para romper esa barrera, no han planteado una simple lectura de corrido.
1: Ah, ¿no?
0: ¿Qué va? El grupo Sakura Teatro entra en escena para, bueno, transformar esa experiencia solitaria de leer en algo físico y compartido.
1: ¡Ah, qué interesante!
0: Quienes se acerquen a la presentación van a encontrarse con una lectura dramatizada. Van a participar voces como las de Fernando Gesa, Aurora Hernández y, por supuesto, el propio autor.
1: O sea, que le dan cuerpo y voz a esas emociones.
0: Eso es. Al dramatizar los textos, consiguen que ese viaje desde la calma estoica hasta la expresión pública sea totalmente palpable y sonoro para el espectador.
1: Tiene muchísimo sentido. Y de hecho, viendo el fragmento del poema No esperes más, que se incluye en el artículo de alhama.com, encaja perfecto con esa teatralidad.
0: Sí, es un texto con muchísima fuerza.
2: No esperes más, poema incluido en el libro Azul Calado, que se presenta en Jayena el sábado 8 de agosto de 2026, recitado por su autor, Joaquín Martín Quirosa.
3: No esperes más. A pesar de las nubes, vuela. No esperes más. No necesitas que te den permiso. Las alas siempre han sido tuyas, como tuyo los sueños. Avanza con aplomo. Lidera tu grandeza. Vamos, ve, vuela, vuela. El cielo está vacío. No tiene dueños ni barreras. Puedes ser como el aire, como el pájaro que abre sus alas sobre lo infinito para sentirse parte en su belleza. Siéntete siempre libre para crear, para crecer. Y comparte tus sueños con el mundo para que así florezcan. Desafía los límites que te impusieron. Acepta ese reto. Atrévete a dejar libres tus sueños. Convierte tus pesos en humo y así, ligero, vuela. Sigue estando vacío el cielo para que crezcas.
1: Es que incita literalmente a la acción, a romper barreras. Habla de, creo que la frase era, convertir los pesos en humo.
0: Sí, y de avanzar con aplomo.
1: Exacto. Es una imagen muy gráfica de atreverse a liderar la propia grandeza, sin tener que pedir permiso a nadie.
0: Va más allá de escuchar unos versos de forma pasiva. Plantea la literatura como un verdadero encuentro con uno mismo, un espacio físico de descubrimiento interior.
1: Totalmente de acuerdo. Y bueno, con esta idea vamos cerrando ya el análisis. Por supuesto, seguiremos preparando más noticias publicadas por la redacción de alhama.com, siempre bajo la dirección y guión de Juan Cabezas en el control técnico.
0: Así es. Ha sido un placer repasar esta información.
1: Pero antes de irnos, para dejar una última reflexión sobre la mesa, retomando esos versos finales que recuerdan que el cielo está vacío.
0: Gran frase.
1: Si realmente ese cielo no tiene dueños ni fronteras, cabría preguntarse cuántas veces fabrica el propio ser humano esos pesos invisibles que le cortan las alas antes siquiera de intentar volar.
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0: Su temperatura media anual es de 13 grados y su pluviometría oscila entre los 500 y 650 litros. Sus aguas termales brotan a 47 grados de temperatura.
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0: En Radio Alhama en Internet actualizamos datos de hora y temperatura. 2 de la madrugada, 22 minutos. Temperatura media en la zona de Alhama, 19 grados.
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1: No es cinismo, es la verdad. Yo quiero a una mujer mala fuera de la sociedad. Una de clase, lo sé. Pero, ¿la conoce usted? ¿No? Pues bueno, sea usted bueno y cállese, que es el saber más profundo y nadie diga en el mundo de este agua no beberé. Es hermosa. Sabe ser a ratos voluptuosa y querer o no querer. De la prosa sabe hacer otra cosa. Y es mujer muy hermosa y muy mujer. Lo tiene todo bonito, mi Friné. Desde el cabello hasta el pie, chiquito. Ahí tiene usted disculpado mi delito. No es delito, ya lo sé.
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1: ¿Cuánto sabe la flor? Sabe ser blanca cuando es jazmín, morada cuando es lirio. Sabe abrir el capullo sin reservar dulzuras para ella, a la mirada o a la abeja. Permite sonriendo que con su alma se haga miel. ¿Cuánto sabe la flor? Sabe dejarse coger por ti para que tú la lleves ascendida en tu pecho alguna noche. Sabe fingir cuando al siguiente día la separas de ti, que no es la pena por tu abandono lo que la marchita. ¿Cuánto sabe la flor? Sabe el silencio. Y teniendo unos labios tan hermosos, sabe callar el ay y el no, e ignora la negativa y el sollozo. ¿Cuánto sabe la flor? Sabe entregarse, dar todo lo suyo al que la quiere sin pedir más que eso, que la quiera. Sabe, sencillamente sabe, amor.
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España, en la Copa del Mundo de Fútbol celebrada en América, puso de forma heroica e ilusionante el fútbol de verdad y por segunda vez la volvió a conquistar. Con el equipo levantando la segunda Copa del Mundo de Fútbol, España entera sintió esa euforia, esa intensa emoción desbordante y optimista que espontáneamente invita a decir: ¡coño, qué bien me encuentro!

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1: En Radio Alhama en Internet actualizamos datos de hora y temperatura. 2 de la madrugada, 43 minutos. Temperatura media en la zona de Alhama, 19 grados.
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2: La vida en un papel, en la medida de los termómetros y en las radiografías. La vida envuelta en sedas. La vida a rayas y a topos y a cuadros en lana y algodón. Una vida financiada, a plazos, estipulada, valorada, tasada y pagada en horas, días, meses, años. Seguro que alguien tiene más vidas, otras vidas, que ponerse en el armario, en la caja fuerte. La vida sentada, la vida de pie, la vida desfilando, yendo, viniendo, parando y arrancando. La vida sin parar, la que cuesta y la que duele y la que cansa y la que obliga. La vida de los otros que se ve por la ventana. La vida propia que se va por el espejo. La vida vivida a solas. Y con otros. Ah, y a solas y con otros. Entre risas y lágrimas, mentiras y medias verdades, incluso verdades, verdades como montañas de grandes que solo se pueden ver desde lejos y que de cerca son otra cosa. Tu suelo, el cimiento de tu casa, algo transitable, algo por donde pasar. La vida ante el semáforo, 24 segundos de abismo. Vivir la vida en retaguardia, desde las cifras y los números primos, como si tu número nunca fuera a salir del bombo. Y tantos jueces midiéndola, pesándola, evaluándola y diciéndote que no da el peso, la talla, la virtud, porque los jueces nunca miran a los ojos. Un principal paisaje de palabras circunda los caminos del silencio en la vida que iba en serio, y tú que te creías el rey de todo el mundo, y se te cayó la majestad con la primera hostia. Ahora escatimas los instantes y los fotografías y los vives con rabia y con gritos y con rugidos desde la manada. La negación horizontal del sueño escapando de la vida, al abrazo del sexo y las mentiras. La vida en la madriguera y en la cueva y en la guarida, con los ojos cerrados y contando hasta 100. La vida con miedo, el viento, el puro viento que sostiene en el aire las palabras, apagando las velitas.
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1: Bueno, pues tras la introducción que ha hecho nuestro director, Juan Cabezas, tomamos la palabra desde los estudios de Radio Alhama en internet.
2: Eso es, arrancamos con el espacio.
1: Y, a ver, resulta casi un milagro intentar mantener viva la voz de un recuerdo colectivo durante 30 años ininterrumpidos.
2: Desde luego. Y para entender un poco esa resistencia, vamos a desgranar una información de nuestro compañero Juan Cabezas.
1: Exacto.
2: Una noticia publicada recientemente en la sección de Sociedad y Cultura de alhama.com. Es de verdad fascinante.
1: Lo es. Trata sobre la 30ª velada de los romances, este evento de Alhama, ciudad de los romances, que tendrá lugar el 8 de agosto.
2: En la céntrica Plaza de los Presos, claro.
1: Sí, bajo el título Lorca, el romancero y la memoria. Y, bueno, sostener cualquier evento literario durante 3 décadas es una proeza absoluta.
2: Totalmente.
1: Cabe preguntarse, ¿qué ingredientes hacen de este lugar un epicentro tan potente para el romancero?
2: Pues yo creo que la respuesta está en no tratar a la poesía como una pieza de museo intocable.
1: Ya, o sea, algo muerto, digamos.
2: Exacto, sino como algo que respira. Y eso explica perfectamente la elección del invitado de honor para esta edición.
1: El granadino Luis García Montero.
2: Ese mismo.
1: Que a ver, es catedrático y Premio Nacional de Poesía, de acuerdo, pero ¿por qué encaja exactamente su figura en este puzzle sobre Federico García Lorca?
2: Pues porque es el máximo exponente de la llamada poesía de la experiencia.
1: Vale, desarrolla eso un poco.
2: A ver, no se trata de una poesía abstracta que habla de nubes inalcanzables.
1: Claro, claro.
2: Es una literatura que baja a la calle, que aborda lo cotidiano, los miedos del día a día. Igual que Lorca usaba los romances para contar las historias del pueblo.
1: Entiendo. Es una corriente literaria que defiende que la poesía es, de alguna forma, la verdadera memoria de la gente común.
2: Eso es.
1: Pues esa conexión tiene todo el sentido. Y me lleva a pensar que una tradición es, en el fondo, como una partitura muy antigua.
2: Qué buena comparación.
1: O sea, puede tener un valor histórico incalculable, pero si se queda guardada en un cajón, pues deja de sonar.
2: Lógico. Solo sobrevive si unas manos nuevas se atreven a agarrarla, ¿verdad?
1: Exacto. A cambiarle el tempo, a darle otra intención. Y ahí entra el necesario relevo generacional, que es una pieza clave en esta información de alhama.com.
2: Totalmente. Y ahí hablamos de Claudia Ruiz Hernández, 16 años.
1: Madre mía, 16 años.
2: Fíjate, a priori uno se vacina un recital de romances históricos y visualiza, pues no sé, perfiles muy veteranos en el escenario.
1: Claro, gente mayor, eruditos.
2: Y de repente aparece una joven estudiante de formación profesional.
1: Y aquí uno se pregunta, ¿qué aporta una perspectiva tan joven al recitar un texto tan, digamos, clásico, como el histórico romance Moro-Alcaide, Moro-Alcaide?
2: Pues aporta ese cambio de tempo que mencionabas antes.
1: Claro.
2: Porque Claudia no es solo una voz nueva, es una música muy activa en la vida social. Toca el clarinete, la flauta travesera en la banda local.
1: ¡Ah, estupendo!
2: Participa en certámenes de poesía, en el carnaval tradicional. O sea, es alguien muy involucrada.
1: Entonces, cuando alguien con ese perfil, que vive las dinámicas juveniles actuales, interpreta ese texto, pues le quita el polvo al instante.
2: Exactamente. Demuestra que la cultura inmaterial no es una reliquia para gente mayor.
1: Sino un espacio que los jóvenes pueden reclamar.
2: ¿Y reescribir?
1: Pues llegados a este punto, me surge otra duda. Porque hablamos constantemente de recitar, de poesía leída o declamada. Pero el romancero en sus orígenes más remotos no se consumía en silencio en una biblioteca, ¿eh? Iba pegado a la música.
2: ¿Se cantaba?
1: Se cantaba, claro.
2: Esa es la clave que a menudo se olvida. Y es el motivo por el que el cierre de la velada resulta tan, tan brillante.
1: Cuéntanos un poco sobre ese cierre.
2: Pues no es un simple adorno estético, es volver a la raíz del formato. El broche musical lo ponen la soprano Lola Sánchez Chacón y el pianista José Luis Hidalgo Aguado.
1: Dos perfiles interesantísimos.
2: Ambos con trayectorias granadinas impecables. Ella galardonada y formada con maestras de la talla de Mariola Cantarero.
1: Palabras mayores.
2: Y él descendiente de una conocida estirpe de músicos, con premio extraordinario de fin de carrera.
1: Pero más allá del currículum, lo realmente interesante es lo que van a tocar.
2: Claro.
1: Porque entrelazan música clásica erudita con folclore andaluz. ¿Cómo se fusiona eso de forma natural?
2: Pues lo fascinante aquí es comprender el papel que jugó el propio Lorca. Él no se limitaba a escribir versos. Iba por los pueblos rescatando melodías populares antiguas.
1: Para luego armonizarlas al piano, claro.
2: Eso es. Así que cuando esta soprano y este pianista interpretan esas piezas, junto a obras de Manuel de Falla o Fernando J. Obradors, no están ofreciendo un concierto clásico estirado.
1: O sea, ¿están devolviéndole al pueblo las canciones que Lorca les pidió prestadas?
2: Exacto, pero pasadas por el filtro de la academia, cierran un círculo histórico perfecto.
1: ¡Qué maravilla! Visto desde ese prisma, todo el acto cobra, digamos, otra dimensión. Al imaginar el escenario de la Plaza de los Presos, donde figuras consagradas de la literatura comparten las mismas tablas con jóvenes de 16 años, pues surge una reflexión casi obligada para llevarse a casa.
2: A ver, si la tradición es esa partitura viva que decíamos antes, ¿cómo mutará el formato del romancero en las próximas décadas gracias a este cruce generacional?
1: Buena pregunta.
2: ¿Cómo sonará cuando las nuevas voces decidan reescribir por completo sus notas para adaptarlas a sus propios tiempos?
1: Pues es una incógnita apasionante, la verdad, que invita a observar muy de cerca la evolución y la resistencia de la cultura local.
2: Sin duda alguna. Y bueno, por nuestra parte seguiremos preparando más noticias publicadas por la redacción de alhama.com.
1: Siempre bajo la dirección y guión de Juan Cabezas en el control técnico.
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0: En Radio Alhama en Internet actualizamos datos de hora y temperatura. 3 de la madrugada, 22 minutos. Temperatura media en la zona de Alhama, 19 grados. 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
1: Orígenes prehistóricos. Alhama de Granada tiene una historia que se remonta a la prehistoria. Se han encontrado restos arqueológicos que datan del Paleolítico y Neolítico en las cuevas cercanas a la ciudad. Estos hallazgos incluyen herramientas de piedra, cerámica y pinturas rupestres, lo que indica que la zona ha estado habitada desde hace miles de años. La presencia de

0: Aguas termales atrajo a los primeros pobladores, quienes reconocieron sus propiedades curativas. Estos manantiales naturales serían fundamentales para el desarrollo posterior de la ciudad y su importancia a lo largo de la historia.
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1: ¿Conoce alguien el amor? El amor es un sueño sin fines, como un lánguido sopor entre las flores de un jardín. ¿Conoce alguien el amor? Es un anhelo misterioso que al labio hace suspirar, torna al cobarde valeroso y al más valiente hace temblar. Es un perfume embriagador que deja pálida la faz. Es la palmera de la paz en los desiertos del dolor. ¿Conoce alguien el amor? Es una senda florecida, es un licor que hace olvidar todas las glorias de la vida, menos la gloria del amar. Es paz en medio de la guerra, fundirse en uno siendo dos, la única dicha que en la tierra a los creyentes les da Dios. Quedarse inmóvil y cerrar los ojos para mejor ver, y bajo un beso adormecer, y bajo un beso despertar. Es un fulgor que hace cegar, es como un huerto todo en flor que nos convida a reposar. ¿Conoce alguien el amor? Todos conocen el amor. El amor es como un jardín envenenado de dolor donde el dolor no tiene fin. Todos conocen el amor. Es como un áspid venenoso que siempre sabe emponzoñar al noble pecho generoso donde le quieran alentar. El más leal traidor es la ceguera del abismo y la ilusión del espejismo en los desiertos del dolor. Todos conocen el amor. Es un laberinto sin salida, es una ola de pesar que nos arroja de la vida como los náufragos del mar. Provocación de toda guerra, sufrir en uno las de dos. La mayor pena que en la tierra a los creyentes les da Dios. Es un perpetuo agonizar, un alarido, un estertor que hace al más santo blasfemar. Todos conocen el amor.
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2: Soy Jesús Pérez y te traigo la historia de nuestra comarca.
3: A orillas del río Cacín, en la comarca de Alhama de Granada, se encuentra un pueblo donde pasado y presente se dan la mano, Cacín.
4: Su nombre proviene de la familia árabe Abul Qasim, asentada en la zona desde el siglo VIII, cuando este valle era paso natural entre Granada y Alhama. Desde entonces, visigodos, andalusíes y cristianos recorrieron estos caminos, dejando huellas que aún hoy se pueden descubrir.
3: El valle conserva vestigios de la vida humana desde el Neolítico y, recientemente, una lápida visigoda única, hallada en su término municipal y con la inscripción del rey Witiza, ha vuelto a poner de relieve la importancia histórica de este rincón de la comarca de Alhama.
4: Pero la historia de Cacín no vive solo en las piedras, también en sus tradiciones. Las fiestas de San Sebastián, la romería del Día de las Merendicas y los rituales de fuego de candelarias y mancheos siguen dando vida al pueblo, reuniendo a vecinos y visitantes en torno a lo que son comunidad, memoria y tradición.
3: Pasear por Cacín es recorrer siglos de historia mientras lape la vida cotidiana de sus gentes, porque aquí cada piedra, cada río y cada celebración recuerdan que Cacín es memoria viva, un lugar donde la historia se toca, se escucha y se celebra.
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0: En Radio Alhama en Internet actualizamos datos de hora y temperatura. 3 de la madrugada, 40 minutos. Temperatura media en la zona de Alhama, 19 grados.
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1: Hace tiempo que solo entablo diálogos con la ceguera y mi nombre utiliza todas las letras que lo forman. Me quito la ropa supurante de cicutas y constato que en la zona ártica de mi espalda ya no queda lugar urbanizable. ¿Qué haré con el invierno? Entre esa piel tan pegada a las alturas y la vida, no hay correccionales y la palabra espera ante el patíbulo al último chaparrón de notas para un requiem. Busco allí donde los minutos arrojan sus pechos a la calle y la voz aprovecha el salvavidas para crear un imperio en el espacio. No habrá modisto que descifre las medidas de mis piernas y no tendré más que permanecer desnuda, porque no es verdad que las heridas acaben siendo invisibles. El dolor, desde que nace, es resistente a la cirugía plástica, y yo tengo la manía de abrir siempre los ojos en ese lado fronterizo de la muerte, donde la biografía del abecedario es una poética inacabada que no admite correcciones.
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0: Son las 4 de la madrugada en la comarca de Alhama de Granada, una tierra solidaria.
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1: ¿Qué tienen en común la cara de Cervantes, un Martín pescador y un trozo de pergamino en plena guerra medieval? Bueno, saludos desde los estudios de Radio Alhama en internet. Arrancamos este espacio tras la introducción que ha hecho nuestro director, Juan Cabezas, para destripar una información de nuestro compañero Juan Cabezas, publicada recientemente en la sección de noticias de alhama.com. Un tema que, fíjate, cambia por completo cómo entendemos el dinero que llevamos en la cartera.
2: Exacto. Y todo parte de una decisión que está tomando ahora mismo el Banco Central Europeo, sobre el nuevo diseño de los billetes de euro. Resulta que han dejado la elección final en manos de los ciudadanos europeos.
1: Claro, y hay como, bueno, dos grandes propuestas compitiendo.
2: Eso es. Una apuesta más por figuras de la cultura, lo que pondría, no sé, a Cervantes en el billete de 50, y la otra se inclina por la naturaleza, mezclando ríos con aves, como la cigüeña o el martín pescador.
1: A ver, pájaros y novelistas están muy bien, son grandes símbolos, pero leyendo el artículo me daba cuenta de que ambas opciones ignoran la verdadera raíz del papel moneda en Europa.
2: Totalmente.
1: Faltaría una tercera propuesta que no apunte a un animal ni a un escritor, sino, pues, a un lugar, a Alhama de Granada.
2: Pues sí, y para entender esa conexión tenemos que retroceder a 1483, en plena Guerra de Granada. Las tropas castellanas acababan de tomar Alhama y estaban sufriendo un asedio, bueno, brutal.
1: Brutal es poco.
2: Ya, es que la ciudad estaba al límite absoluto, o sea, sin comida, con las murallas destrozadas por las tormentas y aquí viene el detalle crítico. Las arcas estaban vacías. No había ni oro ni plata para pagar a las tropas.
1: Claro. Y a ver, si tienes mercenarios cercados, hambriantos y encima sin cobrar, pues la disciplina salta por los aires en horas.
2: Lógico.
1: Un soldado amotinado no se come una promesa al viento. O sea, ¿cómo evitas que la guarnición queme la ciudad desde dentro si no hay dinero real para darles?
2: Pues ahí entra la genialidad del conde de Tendilla, con los albaláes. Hasta ese instante, los albaláes eran, digamos, simples recibos administrativos que se usaban para llevar cuentas. Nada más.
1: Papel mojado, vaya.
2: Exacto. Pero el conde decidió transformarlos. Empezó a firmarlos a mano, uno a uno, estableciendo que cada trozo de papel garantizaba el pago exacto en oro o plata en cuanto llegaran los fondos de la corona. O sea, los convirtió en pagarés.
1: Es decir, que se inventó una especie de, fíjate, un bizum medieval de emergencia para mantener a todo el mundo tranquilo.
2: Pues casi más extremo. Porque, a ver, para hacer un bizum necesitas tener fondos previos en la cuenta, ¿no?
1: Claro, obvio.
2: Pues el conde no tenía ni una sola moneda. Lo que hizo se parece más a emitir una tarjeta de crédito sin límite, respaldada únicamente por su prestigio y, bueno, por su cara.
1: Por su cara dura, casi.
2: Un poco, sí. Pero la magia ocurrió cuando los soldados aceptaron cobrar con esos papeles y los comerciantes empezaron a vender los pocos víveres a cambio de ellos. Por puro instinto de supervivencia, entraron en la ilusión colectiva de que ese pergamino tenía valor real.
1: Es que es la confianza pura como motor económico. El papel en sí, a ver, seguía sin valer absolutamente nada, pero funcionaba porque creían en la firma.
2: Eso es. Y no hablamos de una simple leyenda local inflada con los siglos, que va. Lo fascinante de la investigación que recoge la noticia, que se basa en el trabajo del catedrático de la Universidad de Granada, José Miguel Reyes Mesa, es que sitúa este evento casi 200 años antes de que el mismísimo Banco de Estocolmo inventara los billetes oficiales europeos.
1: ¿200 años antes? ¡Madre mía!
2: Sí, sí, el Banco de Estocolmo fue en 1661, imagínate.
1: ¡Qué barbaridad! Y fíjate, fabricar un billete de 50 euros actual cuesta apenas unos céntimos. O sea, su funcionamiento sigue dependiendo de esa misma fe colectiva que evitó la caída de Alhama hace 5 siglos.
2: Exactamente en la misma fe.
1: Y esto deja una reflexión muy interesante para quien nos escucha. Gane quien gane el concurso de diseño del Banco Central Europeo, resulta bastante irónico pensar que el cimiento de nuestro sistema monetario no nació en un gran despacho financiero, sino en una pequeña ciudad andaluza asediada.
2: Desde luego es una perspectiva que le da muchísimo más peso a ese trozo de papel impreso. Nosotros seguiremos preparando más noticias publicadas por la redacción de alhama.com para todos los oyentes.
1: Así es. Y lo hacemos, como es habitual, bajo la dirección y guión de Juan Cabezas en el control técnico. Hasta la próxima conexión.
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7: Nunca es acabamiento el atardecer, sino ordenación del ciego crepitar humano. Su estuario dorado lleno de venas azules como espuma fulge en las cristaleras tras las que se oculta el sueño y empuja hacia formas aún no nacidas. El atardecer no es una montaña cansada que se despeña por un cielo mudo, sino una joven tristeza que destila transparencia en la que un destemplado pájaro sucesivo se estrella y el rocío de su sangre tiembla un momento el paisaje antes de ser inundado por la sombra. Nunca es acabamiento el atardecer, pues la luz se adelgaza hasta el manantial del silencio, allí donde oídos de piedra rasgan su velo de olvido con el filo de un nombre. El atardecer dobla su cascada de oro sobre el desnudo virgen que reluce como una isla y en algún lugar un pecho se turba con su reflejo. Pero no es todavía la hora del amor, sino de la espina violín del deseo que coloca la sangre al borde. Nunca es acabamiento el atardecer, porque el llanto del amante es un pozo en el que se ahoga una imagen rota en resplandores. hay tumba para el atardecer. Su horizonte de navío lento junta la vida y la muerte en la blanca tiniebla de lo que va a despertar.
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1: En Radio Alhama en Internet actualizamos datos de hora y temperatura. 4 de la madrugada, 23 minutos. Temperatura media en la zona de Alhama, 19 grados.
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1: 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De cuantas cosas me cansan, fácilmente me defiendo, pero no puedo guardarme de los peligros de un necio. Él dirá que yo lo soy, pero con falso argumento, que humildad y necedad no caben en un sujeto. La diferencia conozco porque en él y en mí contemplo su locura en su arrogancia, mi humildad en mi desprecio. O sabe naturaleza más que supo en este tiempo, o tantos que nacen sabios es porque lo dicen ellos. Solo sé que no sé nada, dijo un filósofo, haciendo la cuenta con su humildad, a donde lo más es menos. No me precio de entendido, de desdichado me precio, que los que no son dichosos, ¿cómo pueden ser discretos? No puede durar el mundo, porque dicen, y lo creo, que suena a vidrio quebrado y que ha de romperse presto. Señales son del juicio ver que todos le perdemos, unos por carta de más, otros por carta de menos. Dijeron que antiguamente se fue la verdad al cielo. Tal la pusieron los hombres que desde entonces no ha vuelto. En dos edades vivimos, los propios y los ajenos. La de plata, los extraños, y la de cobre, los nuestros. ¿A quién no dará cuidado si es español verdadero ver los hombres a lo antiguo y el valor a lo moderno? Todos andan bien vestidos y quéjanse de los precios. De medio arriba romanos, de medio abajo romeros. Dijo Dios que comería su pan el hombre primero en el sudor de su cara por quebrar su mandamiento. Y algunos, inobedientes a la vergüenza y al miedo, con las prendas de su honor han trocado los efectos. Virtud y filosofía peregrinan como ciegos. El uno se lleva al otro, llorando van y pidiendo. Dos polos tiene la tierra, universal movimiento, la mejor vida, el favor, la mejor sangre, el dinero. Oigo tañer las campanas y no me espanto, aunque puedo que en lugar de tantas cruces haya tantos hombres muertos. Mirando estoy los sepulcros cuyos mármoles eternos están diciendo sin lengua que no lo fueron sus dueños. Oh, bien haya quien los hizo, porque solamente en ellos de los poderosos grandes se vengaron los pequeños. Fea pintan a la envidia. Yo confieso que la tengo de unos hombres que no saben quién vive, parece el medio, sin libros y sin papeles, sin tratos, cuentas ni cuentos. Cuando quieren escribir, piden prestado el tintero. Sin ser pobres ni ser ricos, tienen chimenea y huerto. No los despiertan cuidados, ni pretensiones, ni pleitos. Ni murmuraron del grande, ni ofendieron al pequeño. Nunca, como yo, firmaron para bien, ni pascuas dieron. Con esta envidia que digo, y lo que paso en silencio, a mis soledades voy, de mis soledades vengo.
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3: El Almendral, de Zafarraya.
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3: Esta pedanía de Zafarraya conecta pasado y presente, desde los vestigios de una antigua torre árabe hasta la vitalidad de sus fiestas en honor a San José, cada 19 de marzo.
4: Aquí, generaciones de agricultores y pastores han tejido su vida alrededor de la tierra, siendo uno con ella.
3: Un pasado con profundas raíces. Tras la conquista de Granada, estas tierras fueron escenario de disputas históricas por su riqueza, con episodios como el histórico incendio de las Chozas del Almendral en 1821.
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1: La cebolla es escarcha cerrada y pobre. Escarcha de tus días y de mis noches. Hambre y cebolla, hielo negro y escarcha grande y redonda. En la cuna del hambre mi niño estaba, con sangre de cebolla se amamantaba. Pero tu sangre, escarchada de azúcar, cebolla y hambre. Una mujer morena resuelta en luna se derrama hilo a hilo sobre la cuna. Ríete, niño, que te tragas la luna cuando es preciso. Alondra de mi casa, ríete mucho, es tu risa en los ojos la luz del mundo. Ríete tanto que en el alma al oírte bata el espacio. Tu risa me hace libre, me pone alas. Soledades me quita, cárcel me arranca, boca que vuela, corazón que en tus labios relampaguea. Es tu risa la espada más victoriosa, vencedor de las flores y las alondras, rival del sol, porvenir de mis huesos y de mi amor. La carne aleteante, súbito el párpado, el vivir como nunca coloreado. Cuánto jilguero se remonta, aletea desde tu cuerpo. Desperté de ser niño, nunca despiertes, triste llevo la boca. Ríete siempre, siempre en la cuna, defendiendo la risa, pluma por pluma. Ser de vuelo tan alto, tan extendido, que tu carne parece cielo cernido. Si yo pudiera remontarme al origen de tu carrera. Al octavo mes ríes con cinco azahares, con cinco diminutas ferocidades, con cinco dientes, como cinco jazmines adolescentes. Frontera de los besos será el mañana, cuando en la dentadura sientas un arma, sientas un fuego correr dientes abajo buscando el centro. Vuela, niño, en la doble luna del pecho, él triste de cebolla, tú satisfecho. No te derrumbes, no sepas lo que pasa, ni lo que ocurre.
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0: En Radio Alhama en Internet actualizamos datos de hora y temperatura. 4 de la madrugada, 46 minutos. Temperatura media en la zona de Alhama, 19 grados.
1: Oda en Espinela. Mi pueblo no avanza, retrocede. Veo a Alhama dolorido, teniendo orillas y fuente y un río de agua corriente donde navega el olvido. Cuánto deber incumplido, cuánta promesa vacía, el declive es osadía que a la razón encocora, que llegue pronto la hora del rango que antes lucía.
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1: La memoria toma nombre bajo la hierba. Recuerdos. No quiero que vengas en los sueños. Te quiero de madrugada, de soñolienta madrugada, sin fríos perfumes otoñales, sin la curiosidad de los ojos entregados a la oscura habitación de la mañana. Viene y no sé si estoy preparado para hablar con ella. Se queda un instante y otro más, y tantos instantes como logro retenerla en mi locura, tan efímera que cuando construyo un vuelo se esconde en los pliegues de la noche. ¿Cuántos meses trae el calendario en el que la espero? ¿Cuántos días pasarán antes de que me odie? He construido esta ciudad con cimientos de sueños. Existe porque en ella la busco por densos perfumes del día abstraído en las horas, por noches que se estiran en tabernas indolentes, sin paredes que guarden agonías y tristezas. Cuando la pretendo, se escapa entre mis sombras, si la repudio me envuelve como una gata en celo. La veo por las ventanas y los ladrillos, por la sequedad en el asfalto que se agrieta de veranos lluviosos, donde la gente va y viene en lento transcurrir de monótonas aceras. La tuve una vez, hace ya tantas tormentas que no la recordaba, con esa alegre melancolía de taciturnos bares y la frescura de jovencitas que acumulan polvo en las revistas. Se hace esquela en el tablero de ajedrez, quiere desterrar al viento, vaciar su casilla, apretar una gota de lluvia en la esquina izquierda. Y me dice que mire la galaxia para reírme del yo mismo al que no tengo derecho nada más que para cantar sobre los huesos. En alguna de aquellas tormentas, creo, perdí el rumbo hacia la batalla. Ofrecí su presagio a la vida.
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3: Época romana. Durante la época romana, Alhama de Granada ganó relevancia gracias a sus aguas termales. Los romanos, conocidos por su aprecio por los baños, construyeron termas y balnearios en la zona. El nombre Alhama deriva del árabe al-hamma, que significa el baño, pero los romanos ya utilizaban estas aguas siglos antes. Se han encontrado restos de construcciones romanas, incluyendo partes de las antiguas termas. Además, se han descubierto monedas y otros artefactos que evidencian la presencia romana en la región, confirmando la importancia de Alhama como centro termal en la Hispania romana.
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1: Imaginemos el caos absoluto, ¿eh? Cientos de niños corriendo en todas direcciones, padres buscando información, decenas de balones volando por los aires. Transformar ese escenario en una maquinaria deportiva perfecta y milimétrica en apenas 48 horas es un desafío monumental. Soy la presentadora y damos la bienvenida a un nuevo análisis a fondo.
2: Y yo soy el experto. En este análisis a fondo vamos a destripar exactamente cómo se logra organizar semejante locura. Nos situamos en el 29 de julio de 2020. 26.
1: Justo.
2: Que es la fecha que marca el pistoletazo de salida para la temporada 2026-2027 de la Unión Deportiva Alhama.
1: Y es fascinante, o sea, la directiva se ha propuesto algo enormemente ambicioso, que es sacar adelante equipos en todas las categorías del fútbol base.
2: En todas, efectivamente.
1: Y claro, para lograrlo han montado unas jornadas de captación en el propio campo de fútbol que recuerdan más, a una torre de control de un aeropuerto gestionando vuelos que a una simple reunión. Porque crear la estructura de un club es como armar un rompecabezas.
2: Es una analogía perfecta. Cada pieza tiene que encajar a tiempo. En lugar de convocar a todo el mundo a la vez y colapsar las instalaciones, han diseñado un triaje estratégico.
1: Un triaje por edades, claro.
2: Exacto. Hablamos de gestionar a jóvenes nacidos entre 2008, que son los juveniles que ya rozan la mayoría de edad, hasta los benjamines de 2018, que apenas levantan un palmo del suelo. Todo esto concentrado entre el miércoles 29 y el jueves 30 de julio. Escalonar por tramos de edades, la única forma de evitar un embudo logístico en el césped.
1: Por ir detallando ese calendario, el miércoles 29 a las 9 de la noche están citadas las categorías infantil, es decir, los nacidos en 2013 y 14, y también los cadetes de 2011 y 12.
2: Eso es. Y al día siguiente, el jueves 30, a las 8:30 de la tarde, es el turno de los más pequeños, los benjamines de 2017 y 18, junto con los alevines de 2015 y 16.
1: Para luego terminar ese mismo jueves, a las 9 de la noche, con los juveniles de 2008, 9 y 10. Ahora, hay un detalle en esta convocatoria que, llama muchísimo la atención.
2: Los requisitos de asistencia, ¿verdad?
1: Exacto. Es absolutamente obligatorio que los chavales acudan acompañados de un tutor, padre o madre, y, atención a esto, con su DNI o pasaporte original.
2: No se trata de burocracia por burocracia, para nada. No es un capricho administrativo ni se busca poner trabas. Es simplemente la información y documentación estrictamente necesaria para poder hacer las fichas de los chavales que quieran jugar.
1: Ah, claro, las fichas federativas.
2: Exactamente. Son los requisitos indispensables de cualquier federación para poder inscribir a los jugadores legalmente y tratar todo el tema deportivo. Hay dos motivos fundamentales. El primero es puramente deportivo, que es evitar el fraude de edad.
1: Claro, importantísimo.
2: En estas etapas de crecimiento, un año de diferencia en el desarrollo físico de un niño es un abismo. Y la federación necesita verificar con documentos originales que nadie compita con una ventaja injusta.
1: Que todo el sentido. Un chaval de 14 años jugando contra uno de 12 por un error de registro puede hacer mucho daño, literalmente.
2: Totalmente.
1: ¿Y cuál sería ese segundo motivo fundamental?
2: Pues el segundo mecanismo es legal y médico. Al hacer la ficha, el club está tramitando automáticamente un seguro médico deportivo obligatorio. Si un chaval se lesiona en un partido o en un entrenamiento, ese seguro tiene que identificar y cubrir exactamente a la persona correcta.
1: Con todos sus datos reales y comprobados.
2: Eso es. Sin esa identificación oficial y sin la autorización expresa y firmada de los tutores en ese preciso momento, el club tiene las manos completamente atadas. Es decir, sin ese trámite, pisar el césped de forma oficial es totalmente imposible.
1: Viendo toda esta infraestructura legal y organizativa, queda claro que estas reuniones van mucho más allá de apuntar nombres en una lista.
2: Desde luego.
1: ¿Es el verdadero punto de partida? El kilómetro cero, donde se forja el compromiso con los colores del club desde las edades más tempranas.
2: Así es. Y esto deja una idea en el aire muy potente para reflexionar. Más allá de los requisitos y las edades, la capacidad de un club local para organizar tantas categorías de fútbol base no es solo un tema deportivo.
1: Ah, ¿no?
2: No. Es el verdadero termómetro de la salud social y el futuro de una comunidad. Habla de una sociedad viva, capaz de unirse y organizarse.
1: Pues es un pensamiento verdaderamente provocador para cerrar. Queda clara la importancia de todos estos trámites aparentemente menores, reafirmando el enorme valor de esta información para comprender lo que hay detrás de un club deportivo. Hasta el próximo análisis.
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1: Cuando salí de ti, a mí mismo me prometí que volvería. Y he vuelto. Quiebro con mis piernas tu serena cristalería. Es como ahondar en los principios, como embriagarse con la vida, como sentir crecer muy hondo un árbol de hojas amarillas y enloquecer con el sabor de sus frutas más encendidas. Como sentirse con las manos en flor, palpando la alegría, como escuchar el grave acorde de la resaca y de la brisa. Cuando salí de ti, a mí mismo me prometí que volvería. Era otoño, y en otoño llego otra vez a tus orillas. De entre tus ondas el otoño nace más bello cada día.

0: En Radio Alhama en Internet actualizamos datos de hora y temperatura. 5 de la madrugada, 23 minutos. Temperatura media en la zona de Alhama, 19 grados. 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
1: Hola, amantes de la historia. Hoy me sumerjo en la fascinante historia detrás de la reina Isabel I de Castilla, o como muchos de vosotros la conocéis, Isabel la Católica, y la leyenda de sus joyas empeñadas. Muchos creen que la reina Isabel empeñó sus joyas para financiar los viajes de Colón. Pero esa no es toda la verdad. Si bien es cierto que apoyó a Colón, sus joyas en realidad jugaron un papel crucial en la Guerra de Granada, específicamente para la conquista de Alhama en 1482. Entonces, ¿por qué Alhama? Capturar Alhama fue una movida estratégica en la lucha contra el reino nazarí de Granada. Una vez que Alhama fue asegurada el 28 de febrero de 1482, Isabel y su esposo, Fernando, reconocieron su importancia y ordenaron su defensa a toda costa. Isabel estaba profundamente comprometida con esta causa. Incluso se mudó a Córdoba, a pesar de estar embarazada, para supervisar la defensa y el aprovisionamiento de Alhama. Y sí, empeñó sus joyas para financiar este esfuerzo. Pero eso no es todo.

0: También consiguió 100.000 florines de oro del Papa Sixto IV y solicitó préstamos de casi 3 millones de maravedíes a ciudades como Burgos. Su participación no se limitó solo al apoyo financiero. Fundó 3 iglesias en Alhama, incluyendo Santa María de la Encarnación, y estableció el primer hospital de sangre o hospital de campaña, marcando un momento significativo en la historia de la medicina militar. Los esfuerzos de Isabel fueron reconocidos por el Papa, quien declaró la Guerra de Granada una cruzada. Otorgó a Alhama privilegios como exenciones de impuestos y el título de Muy Noble y Leal Ciudad. Y en 2021, Alhama homenajeó a Isabel con un monumento, conmemorando sus contribuciones a la ciudad.
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2: Hay gente que con los ojos escribe mapas en los cuerpos que se les antojan prohibidos. Trazan las rutas que sus manos se imaginan, completando punto por punto, lunar por lunar. Hay manos que con caricias proclaman al tacto verdades silenciosas, sentencias agazapadas en los labios que no se atreven a salir. Hay bocas que temblorosas maquillan las noches en vela, orientándose a golpe de suspiro con cada roce de palabra susurrada. Hay olores que se pegan a la vida y cuentan las historias que han conseguido atravesar párpados incrédulos. Corazas destruidas por el roce de un aroma en forma de memoria, de humo de tabaco rubio como tú. Hay mundos que están patas arriba por solo una sonrisa del revés, por una foto velada que lo dice todo y miradas escondidas tras unas gafas de sol que inspiran piernas cruzadas y pechos abiertos. Hay batallas fortuitas, como las arrugas que se despiertan a ambos lados de tus labios cuando te imagino diciéndome que no. Pero nuestros reencuentros no lo serán nunca mientras me quede al menos un poco de locura entre tanto desastre cotidiano.
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3: 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Sus aguas tranquilas y sus pinares invitan al baño, al paddle surf, a los paseos en bote y a vivir la naturaleza con calma.
2: A su alrededor, senderos, miradores y el cañón del río Cacín ofrecen paisajes únicos, ideales para caminar, descubrir fauna y respirar aire puro.
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1: El hombre enciende su permitida lumbre, su verdad, su mentirosa gloria, enciende sus cristales de vano poderío y alumbra vaga imagen o fantasmas sin luz. El hombre enciende a veces su corazón y duda. ¿Qué mirar? ¿Hacia dónde? ¿Hacia qué luna estéril? ¿Hacia qué boca oscura? ¿Qué barranco? ¿Qué mares? Se ven los horizontes como brazos, como lunas se ven ojos abiertos, se estrechan ramas, potestades, vagas aplicaciones de amor. ¿Dónde tú? ¿Dónde yo? ¿Dónde los otros? ¿Dónde nadie? Aquí sobre la tierra una carne respira, un alma sube, una sombra se alarga, existe un hombre, un nombre. Ver esa vena, ese azul en los ojos, ese pecho que imita un papel en colores, esa mano que un hierro o guante disimula en la noche. Es algo, tu realidad que puede, es un hueco o un cúmulo de vapor concedido, aspiración a toda montaña, nacimiento de río, origen mudo de águilas, de pájaros implumes, nudo o yema de triste presagio transmutado, metal, solitario metal bajo la luna, agua. No, nada es verdad. Tu sombra escupe una escama dolorosa que la tierra pronuncia cuando cruje. Tu sombra peina la hierba, detiene los torrentes, hace alzarse verticales los soberanos ríos. Se vuelve, se prolonga hasta el cielo y es una mancha roja sobre un azul hollado. Todo es mentira. La verdad no reside en la boca, entre unos dientes. Un poderoso pensamiento de una tristeza elegida entre piedras, alzada como brutal raíz que crece hacia los aires, que enreda sus tentáculos entre nubes, por sostener un tronco, un doloroso tronco que crece contra tierra como boca mordiente que chirría de vidrios y suelta sangre sucia, coagulada, crujiendo. Todo es mentira. La verdad rueda como un sol apagado, bestial tambor donde unas manos de niño quieren delicadamente imitar a tus brisas. Todo es mentira, hombre que nunca existe, sombra que nunca existe, tierra o vago vestido que una mano abandona.
0: 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En Radio Alhama en Internet actualizamos datos de hora y temperatura. 5 de la madrugada, 41 minutos. Temperatura media en la zona de Alhama, 19 grados.
2: El pueblo de Jayena en la comarca de Alhama presume y ofrece su patrimonio histórico y su envidiable entorno natural, así como su carácter agrícola referente desde la época romana.
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1: Aquí, desde la Res, pueblo de celtíbera raza, saluda a ustedes y abraza a este pobre montañés. Que aunque no es pequeño el salto desde Jerez a Pirene, no por eso no se tiene de afecto y memoria falto. Ante esta esquividad, recogiendo el pensamiento, sugiere a cada momento recuerdos de la amistad. Sepan, pues, amigos caros, que tras molesta odisea saluda a mi amada aldea y a sus íncolas ignavos, y todo lo encuentro igual, sin mudanzas ni artificios, ahora como apinitio en este patrio breñal. Apenas rotas en él las costumbres patriarcales, se suceden los anales siempre en el mismo troquel. No la civilización trajo aquí sus adelantos, pero tiene sus encantos la falta de imitación. Aún se cree ahora ver la misma escena moral y la misma material que viera a uno al nacer, y al sentir la producción de esta dulce resonancia, auras de feliz infancia refrescan el corazón. Rincón dichoso en que todos, atentos a sus labores, desconocen los dolores que aquejan de varios modos al político febril que, presa de afán insano, lo halla todo honesto y llano en su conciencia sutil. Al sabio de alto escarceo, que al cabo de su jornada sabe que no sabe nada y que es fuerza ser pigmeo. Al ricachón opulento, a quien anidando tesoro la hidrópica del oro no le da paz un momento. Al ciudadano social, esclavo de mil pensiones y de farsas y atenciones de vida convencional. A todos, según me explico, supera este celtibero libre, creyente y austero, y en su pobreza muy rico. Mas no quiero más ahora modular la cuerda seria y mudando de materia cantemos Paulo Minora. Todo impulso vividor en esta naturaleza, todo es vida y fortaleza, todo es salud y vigor. Al contacto de estas cumbres y de estos bosques umbríos, cobra el cuerpo nuevos bríos, cobra el alma nuevas lumbres. Limpio ambiente, doradas pomas y verduras finas, aguas puras cristalinas, ab origina tornadas, rico queso, leche, nata, carnes de sabrosa raza, y tal cual pieza de caza víctima de mi escopeta, estas, y en relato fiel, buenos pollos y jamones son las viles municiones de nuestra boca y mantel. Añada a una mente esquiva a toda memoria y duelo y tiene usted el modelo de vida vegetativa. Sin ser doctor Letamendi ni de higiene profesor, le aseguro por mi honor que es un buen modus vivendi. Otra cosa no procuro, aunque tan bajos acuerdos me releguen a los cerdos del sensual Epicuro. Mas ay de mí, me equivoco. Bien sabe usted que en el alma hace imposible la calma cierta espina que no toco. Viva usted feliz, trabaje en lo que sea esencial y en todo lo adicional deje usted que otro baraje, que al cabo de cierta edad y quebrantos de salud, de cuidarse la virtud se torna en necesidad. Hasta la experiencia impía nos dice en su dura escuela que ha de tener, mal que duela, del yo la filosofía. Bien seguro que al fin, y en esto no cabe broma, vendrá con su hoz la Roma, como dice Moratín. La rústica musa corre, mas concluye aquí su numen. Le ama usted mucho, en resumen, su buen amigo La Torre. 8 de agosto de 1892.
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4: Conquista musulmana. En el año 711, con la llegada de los musulmanes a la península ibérica, Alhama de Granada pasó a formar parte de Al-Ándalus. Los nuevos gobernantes reconocieron rápidamente el valor de las aguas termales y desarrollaron aún más las instalaciones existentes. Bajo el dominio musulmán, Alhama floreció como un importante centro de salud y recreación. Los árabes construyeron nuevos baños y mejoraron los sistemas de canalización de agua. La ciudad se convirtió en un destino popular para la élite musulmana, que acudía a disfrutar de los beneficios terapéuticos de sus aguas.
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1: Comenzamos este espacio desde los estudios de Radio Alhama en internet, tomando el relevo tras esa introducción de nuestro director Juan Cabezas. Y arrancamos imaginando un escenario, bueno, un poco de película.
2: A ver.
1: Imagina estar repasando los apuntes para el instituto por la mañana y, o sea, apenas unas horas después estar marcando el gol decisivo contra adultos para ascender a un equipo profesional. Es una barbaridad.
2: Sí, sí, es una auténtica locura. Y justo de esta, digamos, anomalía trata la noticia que vamos a comentar, publicada recientemente en alhama.com.
1: Exacto.
2: Es una información de nuestro compañero Pedro Martín Fernández en la sección de noticias deportivas. Y bueno, analiza la temporada de un jovencísimo futbolista alameño, Javier Guerrero Pinos, y lo interesante no es solo lo que ha ganado.
1: Claro, sino cómo asimila eso.
2: Eso es, cómo el cerebro y el cuerpo de un chico logran soportar un nivel de exigencia, pues, irreal para su edad.
1: Fíjate, para poner en perspectiva lo que ha logrado, con tan solo 16 años ha firmado un hito sin precedentes para Dalma. Vamos en su temporada con el Granada Club de Fútbol. Ha sido campeón de liga con el juvenil A,
2: que se dice pronto.
1: Ya ves. Y además rozaron la épica llegando a semifinales de la Copa de Campeones. Luego, subcampeón con el juvenil B. Y atención, porque remató la faena, siendo clave para el ascenso del Granada C a División de Honor.
2: Y de hecho, fue él quien firmó ese gol determinante,
1: sí,
2: claro.
1: Sí. Viendo esta trayectoria tan bestia, a mí me viene a la mente, no sé, una de estas partidas de videojuegos.
2: ¿Un videojuego?
1: Sí, donde el jugador se pasa a los niveles más difíciles en tiempo récord absoluto. Un speedrun, en toda regla, vamos, saltando etapas a una velocidad increíble.
2: Totalmente.
1: Pero, a ver, me vas a perdonar el escepticismo, ¿eh? No es un riesgo tremendo esto. Frente a un ascenso tan meteórico, siempre surge la duda.
2: Claro, el vértigo.
1: Exacto. Un chaval quemando etapas a este ritmo se enfrenta inevitablemente al vértigo. El riesgo de estrellarse psicológicamente tiene que ser altísimo.
2: Pues cualquiera pensaría que sí da vértigo, es lo más normal. Pero hay que mencionar que la noticia en la web contiene un vídeo con la entrevista a Javi Guerrero. Y claro, tú le das al play y te esperas encontrar a un adolescente súper abrumado por la presión.
1: Ya, lo lógico.
2: Pero la sorpresa aquí es su actitud de primera mano. No transmite nada de ansiedad ni, bueno, ni aires de grandeza. Lo que proyecta es una serenidad metódica alucinante.
1: Es que esa madurez, ¿eh? A ver, no nace de la nada. Esa fortaleza mental en el campo tiene que estar fabricada por una disciplina muy estricta fuera de él.
2: Así es. Y ahí es donde entra la estructura de alto rendimiento. Porque desde el año 2025 forma parte de la residencia del Granada Club de Fútbol.
1: Claro, eso le hace de ancla.
2: Exacto, no es solo un sitio para dormir. Funciona como un corsé psicológico y organizativo. Le obligan a compaginar todo este fútbol con un rendimiento educativo innegociable. Vamos, que va a empezar segundo de bachillerato.
1: O sea, el club le impone una rutina que le ayuda a ser, bueno, algo más que el chico que mete goles.
2: Eso es. De hecho, su objetivo, por lo que leo, es superar la PAU para acceder al grado en Ciencias de la Actividad Física y del Deporte.
1: Fíjate, qué bien pensado.
2: Sí, porque a pesar de tanto éxito, mantiene los pies en el suelo, agradeciendo un montón el apoyo de su entorno y de su familia, que al final es lo que le centra.
1: Desde luego. Y esto nos deja una reflexión provocadora flotando en el aire. Porque, a ver, ¿cómo transforma realmente la profesionalización temprana y la disciplina de élite el desarrollo personal de los jóvenes?
2: Da que pensar, sí.
1: Claro, porque más allá de los trofeos que acumulan, hablamos de mentes en plena formación que están sometidas a presiones de un adulto.
2: Es un debate apasionante, desde luego, sobre el precio y el valor de ese talento.
1: Totalmente. Pero bueno, nosotros seguiremos preparando más noticias publicadas por la redacción de alhama.com para seguir buceando en estos detalles.
2: Así es. Y, como siempre, recordando que estamos bajo la dirección y guión de Juan Cabezas, que nos acompaña al mando en el control técnico.
1: Un saludo desde los estudios y hasta la próxima.
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6: ¿Qué haremos los que nunca saldremos en portadas de lujo? Los que gastamos tan solo calderilla y los que no atamos los versos en líricas reales octavillas. Los que no compramos más obra que la del pintor sin corte, los que leemos la prensa gratuita. Los que nunca fuimos a París ni sabemos lo que es volar en business porque somos turistas de bajo coste. ¿Qué haremos los que nunca tendremos una foto con el rey o el ministro, los que no conoce ni Cristo, porque trabajamos a turnos o a destajo en la obra de vivir sin esperar más lujo que hacerlo a pierna suelta? ¿Qué haremos los que creemos que vivir es posible sin explotar a nadie y que no haya más ganancia que la de reconocernos siempre cuando miremos al otro. ¿Qué haremos los que nunca justificamos la guerra aunque pongan banderas en nuestro territorio? ¿Qué haremos los idiotas que aún tenemos fe en la naturaleza humana contra los tiburones y las alimañas que habitan la tierra, y los que abrimos puertas en cada esquina y dejamos la ventana abierta como en Noche de Reyes cada día del año, sin zapatos, sin carta, por solo el placer de la espera?
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1: En Radio Alhama en Internet actualizamos datos de hora y temperatura. 6 de la mañana, 25 minutos. Temperatura media en la zona de Alhama, 19 grados.
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1: Una mirada inmóvil no es siempre la pasión que descubre a los pájaros. Puede ser la inquietud de unos ojos miopes que te buscan entre los edificios. Los maldice, como a cualquier barrera que me aleja de ti. Como el mundo en los pájaros es un inconveniente que pueden esquivar, a veces los admira. Evitan, sin saberlo, las alturas. Pero otras veces piensa que inventamos el vértigo en las torres suicidas y que cuando una estela escribe libertad para el que viaje, un rastro de petróleo firma necesidad para el que solo llega más rápido a otro sitio. Los pájaros sortean las señales como quien baila en lluvia de confeti de papel de periódico, con la sangre de otros en sus manos. Evitan las espinas que hay en las ventanas sin saber que algún rostro las puso ahí para ellos. Los semáforos son esculturas alternas, locura temporal de los pasos perdidos en un salón urbano. Vigilan desde el aire la realidad ajena. Ellos ven que me miras. Pides la luz en rojo si me acerco. Eres tú quien ha puesto el miedo congelado en la ventana, quien al cerrar la puerta vuelve a sentirse libre. Cuando soy casi pájaro, cuando solo te observo, el semáforo verde y la calle vacía, el ascensor espera en el portal, las ventanas abiertas y en el tendido eléctrico flotan cables de seda. Apoyada en los hombros de los espantapájaros, rechazo a las bandadas, asociación que cruza en línea recta el cielo. Tú tejes con alambre las posibilidades, visibles, pero quietas, como quietos mis labios disimulan la urgencia. Y miras cómo escribo en la jaula indecisa de tus días las historias que podría vivir en trozos de papel que tú me ofreces. Escribo que detesto a los reptiles por el término medio del cobarde. Quiero ser surrealista como cada suspiro que arrebata el viento cuando piensas en mí, como los pájaros lanzándome mensajes de advertencia anuncian que una noche la templanza acabará con todo. Que si la realidad no le devuelve pronto el tacto de tus manos, el silencio será la próxima certeza que nos regale el aire.
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4: Jaena en el terremoto de 1884.
5: El 25 de diciembre de 1884, a las 21:08 horas, un violento terremoto sacudió el sur de España. Con epicentro en Arenas del Rey, en la comarca granadina de Alhama, el sismo tuvo una magnitud entre 6,2 y 6,7 grados y duró alrededor de 20 segundos, devastando más de 100 localidades en Granada y Málaga.
6: Las estimaciones históricas sitúan el total de fallecidos entre 800 y 1.200 personas,
7: con alrededor de 1.500 a 1.600 heridos y miles de casas destruidas o gravemente dañadas.
6: En Jaena, la sacudida fue intensa. Más del 58% de sus viviendas quedaron destruidas o muy dañadas. El pueblo lamentó decenas de víctimas mortales y heridos graves, y las réplicas continuaron hasta mediados de enero.
5: La prensa de la época describió un panorama desolador. Según El Día, Madrid, 31 de diciembre de 1884,
7: el espectáculo que ofrece el pueblo de Jaena es aterrador. Los heridos, que son muchos y graves, se hallan abandonados. Carecen de agua. El río ha quedado seco a causa de las grietas que abrió el terremoto.
5: Semanas después, el 19 de enero de 1885, Mariano Arauz, periodista de El Liberal, llegó al pueblo y relató:
7: más de la mitad de las casas totalmente destruidas. De las que quedaban, pocas eran seguras, y ni la iglesia escapó a las ruinas. Las familias dormían a la intemperie bajo la nieve, sin medicinas ni alimentos suficientes.
5: Se esperaba la visita del rey Alfonso XII, pero nunca llegó. Cuando se insistió en avanzar hacia Jaena, el gobernador respondió:
7: Su Majestad el rey ha venido a visitar a sus pueblos, y no a pueblos de señorío, dejando al pueblo fuera de la atención oficial.
5: Frente a ese abandono, Luis Seco de Lucena, desde el Defensor de Granada, movilizó solidaridad y recursos con su voz periodística. Gracias a ello, Jaena recibió 128.000 pesetas de ayuda oficial. Y la valentía de sus vecinos y la generosidad de tantos quedó como símbolo de humanidad en medio de las ruinas.
7: Una historia de dolor y destrucción, pero también de solidaridad y esperanza. Un testimonio de cómo un pueblo puede levantarse de sus escombros.
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1: Y cuando en la interminable cola, perdidos ya todos tus derechos, todos empujan indignados, blancos primero, afros y chinos, latinos, indios y musulmanes, para que sus familias no sequen sus calcetines de zurcida rabia al viento rasante del metro que taja todas sus gargantas. Y según la fuerza de cada cultura, vas entrando por una puerta diferente. Puede que te admitan por la de inmigrantes, la de turista o por la de business class sin demoras. Y nadie quiere ser el último y nadie quiere esperas. Y cuando por fin te regalan el visado para no volver nunca más a tus raíces, a no ser que llegues en carro alquilado de diamantes que admiren los vecinos, te enseñan su forzoso idioma para cargar contra todos tus antepasados que te dejaron anchas palabras pero pocos dólares. Y todo se reduce a sacar las automáticas, escondidas desde siglos entre tu castigada piel y las cuatro tallas más de tus vaqueros vencidos. Y nadie entonces se conforma, porque no queremos que por heterodoxos nos deporten, pues dentro de poco nuestra cultura no valdrá nada, porque de todos modos te la arrancarán del vientre como droga en la aduana.
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la segunda Copa. España, en la Copa del Mundo de Fútbol celebrada en América, puso de forma heroica e ilusionante el fútbol de verdad y por segunda vez la volvió a conquistar. Con el equipo levantando la segunda Copa del Mundo de Fútbol, España entera sintió esa euforia, esa intensa emoción desbordante y optimista que espontáneamente invita a decir: ¡coño, qué bien me encuentro!

0: En Radio Alhama en Internet actualizamos datos de hora y temperatura. 6 de la mañana, 41 minutos. Temperatura media en la zona de Alhama, 19 grados.
1: Zafarraya, en la gran comarca de Alhama, celebra a mediados de junio su gran fiesta cultural, cuentacuentos, teatros, conciertos, etcétera, etcétera. Y por tradición se suele empezar con la pitanza del asado del choto y la contundente paella choceña. ¿Ya has estado? ¡No te las pierdas!
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1: Bueno, imaginemos por un momento poder, no sé, borrar de golpe todo ese ruido mental que solemos tener y alcanzar una paz absoluta.
2: Uf, ojalá.
1: Ya, suena estupendo, ¿verdad? Los filósofos antiguos, de hecho, tenían una palabra exacta para ese estado. Y bueno, desde los estudios de Radio Alhama en internet vamos a analizar cómo un nuevo poemario intenta precisamente traer ese concepto a la vida moderna. Así que tomamos el relevo en este espacio tras la introducción que ha hecho nuestro director Juan Cabezas.
2: Eso es. Y nos adentramos en una publicación reciente que ha salido en la redacción de alhama.com. Específicamente, es una información firmada por nuestro compañero Jesús Pérez Peregrina.
1: Exacto.
2: Y está en la sección de Jayena. Se centra en el nuevo trabajo de Joaquín Martín Quirosa, que el poemario se llama Azul Calado.
1: Azul Calado, sí. Y la verdad, yo estoy muy intrigada, porque lo que llama la atención al leer los detalles del artículo, pues no es solo la poesía en sí, sino la arquitectura que tiene el libro.
2: Claro, la estructura interna.
1: Eso, la estructura. Está dividido en tres bloques que tienen nombres muy, muy específicos. Son Ataraxia, Dianoia y Ágora.
2: Y ojo, porque esos términos no están ahí puestos por pura casualidad.
1: No, ¿qué va?
2: Trazan un camino psicológico súper claro. Porque, o sea, se empieza por la ataraxia, que, bueno, en la filosofía clásica representa esa imperturbabilidad, ¿no? La tranquilidad mental total.
1: Entiendo.
2: Luego de ahí pasas a la dianoia, que viene a ser el pensamiento discursivo.
1: Como una reflexión mucho más profunda.
2: Exactamente, el análisis profundo. Para luego ya terminar en el ágora, que recordemos era la plaza pública. O sea, es un viaje desde la paz interior, pasando por la reflexión, hasta atreverse a compartir ese autoconocimiento con el resto del mundo.
1: Es, digamos, como una limpieza mental progresiva.
2: Totalmente. Yo estoy seguro de que a muchos les va a sorprender. Además, el autor usa la naturaleza y el color azul como grandes metáforas visuales para representar este crecimiento.
1: Ya. Aunque tengo que admitir que este viaje íntimo suena espectacular en la teoría. Pero, a ver.
2: Siempre hay un pero.
1: Claro. Es que las presentaciones de poesía corren a veces el riesgo de ser un poco, no sé, estáticas. O muy distantes.
2: Sí, de quedarse en alguien leyendo detrás de un atril.
1: Exacto. Entonces, si la meta final de este libro es llegar al ágora, a esa plaza pública, ¿cómo se evita eso al presentar la obra? Porque la presentación es el sábado 8 de agosto a las 7:30 de la tarde en el edificio multiusos García Lorca.
2: Pues ahí está la clave del asunto. Y lo que hace destacar este evento. Para romper esa barrera, no han planteado una simple lectura de corrido.
1: Ah, ¿no?
2: ¿Qué va? El grupo Sakura Teatro entra en escena para, bueno, transformar esa experiencia solitaria de leer en algo físico y compartido.
1: ¡Ah, qué interesante! ¿Qué?
2: Quienes se acerquen a la presentación van a encontrarse con una lectura dramatizada. Van a participar voces como las de Fernando Gesa, Aurora Hernández y, por supuesto, el propio autor.
1: O sea, que le dan cuerpo y voz a esas emociones.
2: Eso es. Al dramatizar los textos, consiguen que ese viaje desde la calma estoica hasta la expresión pública sea totalmente palpable y sonoro para el espectador.
1: Tiene muchísimo sentido. Y de hecho, viendo el fragmento del poema No esperes más, que se incluye en el artículo de alhama.com, encaja perfecto con esa teatralidad.
2: Sí, es un texto con muchísima fuerza.
3: No esperes más, poema incluido en el libro Azul Calado, que se presenta en Jayena el sábado 8 de agosto de 2026, recitado por su autor, Joaquín Martín Quirosa.
4: No esperes más. A pesar de las nubes, vuela. No esperes más. No necesitas que te den permiso. Las alas siempre han sido tuyas, como tuyo los sueños. Avanza con aplomo. Lidera tu grandeza. Vamos, ve, vuela, vuela. El cielo está vacío. No tiene dueños ni barreras. Puedes ser como el aire, como el pájaro que abre sus alas sobre lo infinito para sentirse parte en su belleza. Siéntete siempre libre para crear, para crecer. Y comparte tus sueños con el mundo para que así florezcan. Desafía los límites que te impusieron. Acepta ese reto. Atrévete a dejar libres tus sueños. Convierte tus pesos en humo y así, ligero, vuela. Sigue estando vacío el cielo para que crezcas.
1: Es que incita literalmente a la acción, a romper barreras. Habla de, creo que la frase era, convertir los pesos en humo.
2: Sí, y de avanzar con aplomo.
1: Exacto. Es una imagen muy gráfica de atreverse a liderar la propia grandeza, sin tener que pedir permiso a nadie.
2: Va más allá de escuchar unos versos de forma pasiva. plantea la literatura como un verdadero encuentro con uno mismo, un espacio físico de descubrimiento interior.
1: Totalmente de acuerdo. Y bueno, con esta idea vamos cerrando ya el análisis. Por supuesto, seguiremos preparando más noticias publicadas por la redacción de Alhama.com, siempre bajo la dirección y guión de Juan Cabezas en el control técnico.
2: Así es. Ha sido un placer repasar esta información.
1: Pero antes de irnos, para dejar una última reflexión sobre la mesa, retomando esos versos finales que recuerdan que el cielo está vacío.
2: Gran frase.
1: Si realmente ese cielo no tiene dueños ni fronteras, cabría preguntarse cuántas veces fabrica el propio ser humano esos pesos invisibles que le cortan las alas antes siquiera de intentar volar.
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1: En Radio Alhama, en Internet, actualizamos datos de hora y temperatura. 7 de la mañana, 25 minutos. Temperatura media en la zona de Alhama, 19 grados.
2: La relación de Isabel la Católica, la reina más grande de la historia, con Alhama de Granada, son claves trascendentes para la reunificación de España y proyección al nuevo mundo. 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
2: La Villa de Jayena, su escudo y su bandera.
3: Viajamos en el tiempo hasta la histórica Villa de Jayena, un rincón de la comarca de Alhama, donde se cruzan culturas y linajes de antaño.
2: Allá por el siglo XVI, Jayena pasó de ser una aldea con raíces andalusíes a formar parte del patrimonio de una de las casas nobiliarias más importantes de Granada, los Granada Venegas Mendoza. Este señorío entró en manos de esta estirpe gracias al matrimonio de María Rengifo Dávila con Pedro de Granada Venegas Mendoza, uniendo a la villa a un linaje de gran influencia en el antiguo reino nazarí.
3: En el año 1643, bajo el reinado de Felipe IV, surgió el Marquesado de Campotéjar, integrando a Jayena en este título nobiliario tras largos pleitos y debates sobre su legitimidad.
2: Así describía Enríquez de Jorquera a la villa de Jayena: fértil en seda, vino, caza y frutos, templada en todos los tiempos, 12 leguas al mediodía de Granada. De aldea fronteriza pasó a formar parte de un marquesado que marcaría su destino durante siglos.
3: Y, como dejó escrito Jorquera, Jayena hace por armas las de sus dueños. En escudo coronado, 5 granadas en campo, símbolo de su historia, de su linaje y de su pertenencia al antiguo reino de Granada.
2: Siglos después, ese legado histórico quedó oficialmente reconocido. En el año 2005, Jayena aprobó su escudo y su bandera municipales, diseñados por el historiador Andrés García Maldonado, inspirados en las armas de sus antiguos señores y en la memoria recogida por Jorquera.
3: El escudo, con las 5 granadas y la corona marquesal y la bandera que lo acoge, no son solo símbolos, son historia, identidad y memoria compartida. Hoy, esos símbolos ondean como memoria viva de una villa que conserva su identidad a través del tiempo.
2: Jayena, una villa que honra su pasado para seguir mirando al futuro.
3: Síguenos para más relatos que hacen vibrar la historia de nuestros pueblos.
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0: En Radio Alhama en Internet actualizamos datos de hora y temperatura. 7 de la mañana, 44 minutos. Temperatura media en la zona de Alhama, 19 grados. 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
1: Imaginemos el caos absoluto, ¿eh? Cientos de niños corriendo en todas direcciones, padres buscando información, decenas de balones volando por los aires. Transformar ese escenario en una maquinaria deportiva perfecta y milimétrica en apenas 48 horas es un desafío monumental. Soy la presentadora y damos la bienvenida a un nuevo análisis a fondo.
2: Y yo soy el experto. En este análisis a fondo vamos a destripar exactamente cómo se logra organizar semejante locura. Nos situamos en el 29 de julio de 2020. 26.
1: Justo.
2: Que es la fecha que marca el pistoletazo de salida para la temporada 2026-2027 de la Unión Deportiva Alhama.
1: Y es fascinante, o sea, la directiva se ha propuesto algo enormemente ambicioso, que es sacar adelante equipos en todas las categorías del fútbol base.
2: En todas, efectivamente.
1: Y claro, para lograrlo han montado unas jornadas de captación en el propio campo de fútbol que recuerdan más, a una torre de control de un aeropuerto gestionando vuelos que a una simple reunión. Porque crear la estructura de un club es como armar un rompecabezas.
2: Es una analogía perfecta. Cada pieza tiene que encajar a tiempo. En lugar de convocar a todo el mundo a la vez y colapsar las instalaciones, han diseñado un triaje estratégico.
1: Un triaje por edades, claro.
2: Exacto. Hablamos de gestionar a jóvenes nacidos entre 2008, que son los juveniles que ya rozan la mayoría de edad, hasta los benjamines de 2018, que apenas levantan un palmo del suelo. Todo esto concentrado entre el miércoles 29 y el jueves 30 de julio. Escalonar por tramos de edades, la única forma de evitar un embudo logístico en el césped.
1: Por ir detallando ese calendario, el miércoles 29 a las 9 de la noche están citadas las categorías infantil, es decir, los nacidos en 2013 y 14, y también los cadetes de 2011 y 12.
2: Eso es. Y al día siguiente, el jueves 30, a las 8:30 de la tarde, es el turno de los más pequeños, los benjamines de 2017 y 18, junto con los alevines de 2015 y 16.
1: Para luego terminar ese mismo jueves, a las 9 de la noche, con los juveniles de 2008, 9 y 10. Ahora, hay un detalle en esta convocatoria que, llama muchísimo la atención.
2: Los requisitos de asistencia, ¿verdad?
1: Exacto. Es absolutamente obligatorio que los chavales acudan acompañados de un tutor, padre o madre, y, atención a esto, con su DNI o pasaporte original.
2: No se trata de burocracia por burocracia, para nada. No es un capricho administrativo ni se busca poner trabas. Es simplemente la información y documentación estrictamente necesaria para poder hacer las fichas de los chavales que quieran jugar.
1: Ah, claro, las fichas federativas.
2: Exactamente. Son los requisitos indispensables de cualquier federación para poder inscribir a los jugadores legalmente y tratar todo el tema deportivo. Hay dos motivos fundamentales. El primero es puramente deportivo, que es evitar el fraude de edad.
1: Claro, importantísimo.
2: En estas etapas de crecimiento, un año de diferencia en el desarrollo físico de un niño es un abismo. Y la federación necesita verificar con documentos originales que nadie compita con una ventaja injusta.
1: Que todo el sentido. Un chaval de 14 años jugando contra uno de 12 por un error de registro puede hacer mucho daño, literalmente.
2: Totalmente.
1: ¿Y cuál sería ese segundo motivo fundamental?
2: Pues el segundo mecanismo es legal y médico. Al hacer la ficha, el club está tramitando automáticamente un seguro médico deportivo obligatorio. Si un chaval se lesiona en un partido o en un entrenamiento, ese seguro tiene que identificar y cubrir exactamente a la persona correcta.
1: Con todos sus datos reales y comprobados.
2: Eso es. Sin esa identificación oficial y sin la autorización expresa y firmada de los tutores en ese preciso momento, el club tiene las manos completamente atadas. Es decir, sin ese trámite, pisar el césped de forma oficial es totalmente imposible.
1: Viendo toda esta infraestructura legal y organizativa, queda claro que estas reuniones van mucho más allá de apuntar nombres en una lista.
2: Desde luego.
1: ¿Es el verdadero punto de partida? El kilómetro cero, donde se forja el compromiso con los colores del club desde las edades más tempranas.
2: Así es. Y esto deja una idea en el aire muy potente para reflexionar. Más allá de los requisitos y las edades, la capacidad de un club local para organizar tantas categorías de fútbol base no es solo un tema deportivo.
1: Ah, ¿no?
2: No. Es el verdadero termómetro de la salud social y el futuro de una comunidad. Habla de una sociedad viva, capaz de unirse y organizarse.
1: Pues es un pensamiento verdaderamente provocador para cerrar. Queda clara la importancia de todos estos trámites aparentemente menores, reafirmando el enorme valor de esta información para comprender lo que hay detrás de un club deportivo. Hasta el próximo análisis.
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0: Estamos listos para grabar aquí. Empezamos el set, hacemos silencio, por favor.
1: ¡Silencio!
0: Cámara. Sonido. Vamos. Acción.
1: ¡Corte! ¡Corte!
2: Cuéntame, ¿qué es lo que te pasa? ¿Puedes hacerlo? Yo lo sé. Vamos arriba.

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0: En Radio Alhama, en Internet, actualizamos datos de hora y temperatura. 8 de la mañana, 23 minutos. Temperatura media en la zona de Alhama, 19 grados.
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0: Buenos días a la comarca de Alhama Temple y a cuantos nos escuchan en cualquier parte del mundo. Deseamos a todos que hoy pueda ser un gran día.

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0: Saludos, ¿qué tal? Bienvenidas, bienvenidos a la Onda Local de Andalucía, la primera edición de Este a Oeste. Hoy es viernes 7 de agosto. La provincia de Huelva amanece un día más con varios incendios activos. En las últimas horas se han desatado dos fuegos, uno en Villablanca y otro en Niebla. En este último caso, el consejero de la Presidencia, Interior, Diálogo Social y Simplificación Administrativa, Antonio Sanz, consejero de Presidencia, Sanidad y Emergencias, con ese cargo ya actualizado como director del Plan Infoca, ha elevado la tarde de este jueves a fase de emergencia, situación operativa 1, el incendio forestal declarado en el paraje Rabo Conejo debido a la evolución del fuego. También se ha ordenado el alejamiento preventivo de los habitantes de las aldeas de Rabo Conejo y Caballón. En un mensaje publicado en su cuenta oficial de la red social X, el consejero ha hecho un llamamiento a la prudencia y ha pedido a la población que siga en todo momento las indicaciones de los servicios de emergencia. Por su parte, el Plan Infoca ha dado por controlado en la madrugada de este viernes el incendio declarado en la tarde de ayer en el paraje Camino de la Borralla de Villablanca. Los medios desplegados siguen trabajando en la zona para su remate y liquidación. Mientras, el incendio de Lucena del Puerto no termina de extinguirse y ayer por la tarde se sumaban medios aéreos tras reactivarse algunos focos. El alcalde de la localidad, Álvaro Regidor, ha asegurado que su municipio está viviendo días difíciles y una situación de alarma constante. No obstante, envía un mensaje de tranquilidad porque la situación actual, dice, no comporta riesgo para la población ni para las viviendas colindantes.
1: La última información es que el incendio sigue activo, pero sí que nos trasladan un mensaje tranquilizador, al menos para la población, para el núcleo de población y para las viviendas que están también ubicadas en el campo, relativamente cerca del incendio. No hay riesgo para la población, que es lo más importante, las personas están a salvo. No hemos tenido que lamentar, afortunadamente, y es lo más importante, daños personales. Sí que hay daños materiales, sobre todo en fincas agrícolas. Pero bueno, como digo, lo más importante ahora mismo y ante esta desgracia no son las personas y afortunadamente de momento estamos a salvo.
0: Pero no solo hay llamas en la provincia de Huelva, en otras provincias también el fuego ha hecho acto de presencia en las últimas horas, como en Pinos Puente, en Granada, que ha quedado controlado a medianoche. Por ello, y ante las altas temperaturas, mucha precaución. Es el apunte de portada, vamos ahora con más asuntos de la actualidad en titulares con Alba Sáez.

0: Aviso naranja este viernes por calor en Córdoba y Jaén y amarillo en Huelva, Sevilla y Granada, acompañado de tormenta.
1: Si los termómetros continuarán en ascenso este viernes en diversos puntos del territorio andaluz. Este incremento de las temperaturas motivará la activación del aviso naranja en Córdoba y Jaén y del aviso amarillo en Granada, Huelva y Sevilla por máximas que podrán alcanzar los 40 grados. Además, Granada permanecerá bajo aviso amarillo por riesgo de tormentas. Según expone la EMET, los avisos por calor permanecerán vigentes entre la 1 y las 9 en todos los casos. En concreto, esta alerta naranja afectará a la campiña cordobesa, así como a las comarcas jienenses de Morena y Condado y el Valle del Guadalquivir. Por su parte, el aviso amarillo se extenderá a las comarcas cordobesas de Sierra y Pedroches, el Andévalo y Condado onubenses, a Cazorla y Segura en Jaén y a la campiña sevillana. También permanecerán bajo aviso las comarcas de la subbética cordobesa, la cuenca del Genil en Granada y el litoral de Huelva. Además, las tormentas también serán protagonistas durante este viernes, lo que obligará a activar el aviso amarillo en Guadix y Baza desde las 2 hasta las 10 de la noche. Se prevé que estos fenómenos puedan ir acompañados de granizo y rachas de viento muy fuertes.
0: Hosteleros andaluces confían en que agosto compense la caída de casi el 2% de facturación de julio.
1: Así se ha pronunciado el presidente de la Federación de Hostelería de Andalucía y vicepresidente de Hostelería de España, Javier Frutos, quien ha confiado en que la actividad durante el mes de agosto permita compensar la caída de menos del 2% registrada en la facturación de julio respecto al mismo periodo del pasado año, tras unos meses de mayo y junio que han arrojado resultados positivos para el sector. El consumo, dice Frutos, no está creciendo a los niveles que lo hacía en 2023 y 2024. Además, considera que esta moderación entraba dentro de lo previsible. En este sentido, ha confiado en que agosto, uno de los meses más importantes del año para la hostelería, permita equilibrar las pérdidas del mes de julio, que según precisa, no han sido muy grandes.
0: Mientras los hosteleros andaluces cierran julio con 82,8% de ocupación y estiman una subida de casi el 2% hasta septiembre.
1: Así es, los establecimientos hoteleros de Andalucía han registrado durante el mes de julio un grado de ocupación del 82,8%, de manera que el balance de la temporada estival ha confirmado un comportamiento positivo, aunque moderado. Según detalla la Federación Andaluza de Hoteles y Alojamientos Turísticos, los datos facilitados por las asociaciones provinciales también han permitido pronosticar la ocupación de agosto, que aumentará al 83,9%. Asimismo, la estimación de septiembre se ha situado en el 84%, ligeramente por encima de agosto, y como el mejor registro previsto de los tres meses analizados, que de confirmarse reforzaría la prolongación de la actividad turística más allá de los meses tradicionalmente asociados a la máxima demanda. No obstante, la Federación ha advertido prudencia a la hora de interpretar las previsiones, dado que la demanda ha estado, dice, muy condicionada por las reservas de última hora y, por ende, esperará a la evolución de la demanda para consolidar los resultados definitivos.
0: ¿Y qué tenemos hoy en previsiones, Alba?
1: Pues a las 10 de la mañana, en La Herradura, en Granada, el delegado del Gobierno andaluz en la provincia, Antonio Granados, presenta la campaña impulsada por la Junta de Andalucía para prevenir este verano ahogamientos en las zonas de baño. El acto contará con la asistencia del alcalde de Almuñécar, Juan José Ruiz. A las 12, el teniente de alcalde delegado de Medio Ambiente del Ayuntamiento de Cádiz, José Carlos Teruel, y el coordinador de Cada Lata Cuenta en Cádiz, Francisco Javier Oliva, presentan la campaña Tu Lata al Amarillo, junto a Antonio de María, presidente de Oreca en Cádiz, y Santiago Álvarez, presidente de la Asociación de Vendedores de las Playas de Cádiz. Y ya por la tarde, a las 7, en Iznate, en Málaga, celebración del Día de la Uva Moscatel 2026, que arranca con la celebración del concurso de pintura Ventanas al Arte y al Moscatel. Gracias.

0: Se mantiene la polémica por la gestión de los menores migrantes que se encuentran en Ceuta tras la situación vivida hace una semana. Después de que Vox anunciara este jueves su oposición a través del vicepresidente segundo de la Junta, Manuel Gavira, quien señaló que así lo habían pactado en los acuerdos de gobierno, ha sido el popular Elías Bendodo quien ha salido al paso de estas afirmaciones. El vicesecretario de Política Autonómica, Municipal y Análisis Electoral del PP ha responsabilizado al Ejecutivo de Pedro Sánchez de esta situación e indica que cumplirán con la legislación vigente en materia de inmigración irregular, un extremo que está recogido en los documentos firmados entre ambos partidos en las comunidades autónomas.
1: Es un problema de seguridad y de inmigración ocasionado por este gobierno, por tanto que solucione el problema el gobierno. Yo lo que le puedo decir, y en los documentos firmados en las comunidades autónomas con gobierno entre el PP y Vox, se habla de que evidentemente la Junta de Andalucía, en este caso, las otras comunidades autónomas, cumplirán la ley en materia de inmigración irregular. La legislación vigente se cumplirá. Y el Partido Popular siempre, siempre cumple la ley, y en esta ocasión también.
0: Una cuestión a la que también se ha referido el coordinador federal de Izquierda Unida y líder de la coalición por Andalucía, Antonio Maillo, quien ha calificado la posición de la Junta en este asunto como de silencio vergonzante y apunta que en caso de no acatar con el orden jurídico establecido, estaría incurriendo en prevaricación.
2: En los gobiernos autonómicos las palabras las están llevando respecto a la negativa de los menores. Vox, el Partido Popular, Moreno Bonilla, está teniendo un silencio vergonzante en estos días de vacaciones, en el que no habla, y la única persona que está hablando con respecto a la asunción de menores, del reparto de menores, es el vicepresidente, y contra la ley, porque la ley lo tiene muy claro, el Real Decreto desarrolla claramente el cumplimiento, y si se niegan a cumplir la ley, pues están cometiendo prevaricación. Por tanto, van a ser delincuentes instalados en los gobiernos autonómicos.
0: Más cosas. Gobierno central y Junta cruzan acusaciones sobre la gestión en violencia de género tras conocer que Vox se hará cargo de las unidades de valoración integral. Esto sucede después de que la ministra de Igualdad, Ana Redondo, haya remitido la mañana de este jueves una carta al presidente, Juan Manuel Moreno, en la que solicita una reunión urgente y una rectificación tras ceder esas competencias a la formación que lidera nuestra comunidad, el vicepresidente segundo, Manuel Gavira. Redondo le ha trasladado la profunda preocupación de su departamento ante esta situación y considera que se trata de una decisión de enorme trascendencia institucional y política, al poner en cuestión el compromiso que Andalucía ha mantenido durante años con el Pacto de Estado contra la Violencia de Género y con el consenso democrático construido para combatir una de las mayores vulneraciones de los derechos humanos. Desde el seno de los populares, el vicesecretario de Política Autonómica, Elías Bendodo, ha tildado de cuanto menos paradójico que el Gobierno hable de irresponsabilidad en este asunto.
1: Yo no soy miembro del Gobierno de Andalucía, lo fui, pero ahora no lo soy. Simplemente esta cuestión, esta competencia a la que hacen referencia, está dentro de la Consejería de Justicia, que en el reparto de tareas de gobierno corresponde al vicepresidente de Vox. Por tanto, no tengo nada más que decir sobre esa cuestión. Que el Gobierno de España hable de irresponsabilidad es cuanto menos paradójico, ¿eh? En esto y en muchísimas cuestiones.
0: Por su parte, la ministra añade en su texto que considera que esta decisión transmite un mensaje de falta de compromiso con la protección de las víctimas y puede además comprometer la adecuada gestión y destino de los fondos vinculados al Pacto de Estado, cuya finalidad es garantizar la prevención, atención integral y la protección efectiva de las mujeres y de sus hijos e hijas. Por ello, desde el Gobierno de Pedro Sánchez entienden que las mujeres andaluzas no pueden convertirse en víctimas de segunda. El texto ha sido enviado igualmente a la directora del Instituto Andaluz de la Mujer, Rosalía Espinosa, y a la consejera de Servicios Sociales, Familias e Igualdad, Loles López, quien ha respondido posteriormente a la misiva mediante un comunicado. En él señala el firme y claro compromiso del Gobierno andaluz con la igualdad y contra la violencia de género. López ha recalcado que las mujeres víctimas en Andalucía cuentan en la actualidad con más derechos y recursos que nunca para su recuperación integral. Y ha afirmado que la Junta va a continuar creando derechos, implementando recursos y mejorando los servicios para las víctimas y sus familias, porque estas, dice, siempre han sido y son su prioridad. La consejera subraya las ayudas económicas a los hijos e hijas menores de edad de mujeres asesinadas por sus parejas o exparejas, que ya reciben medio centenar de personas en nuestra tierra, y ha puesto el foco en el hecho de que desde el pasado 1 de enero esta se haya ampliado a todas aquellas huérfanas y huérfanos hasta que alcancen los 26 años. Una Loles López que ha apelado a la unidad de toda la sociedad también a la lealtad institucional entre administraciones y a la altura de mira, alejada de egoístas intereses partidistas para hacer frente a la lacra, tal y como ha calificado a la violencia machista. Este jueves, por cierto, el Ministerio del Interior ha detallado que tiene detectados a 31 de julio en el sistema Biogen casi 28.000 casos activos de víctimas de violencia de género en Andalucía, lo que representa el 26,6% de los 104.600 registrados en el conjunto de España. De ellos, 1.165 están en riesgo alto y 14 en riesgo extremo. Unas cifras que colocan a Andalucía a la cabeza de todas las comunidades autónomas, seguida de Valencia con 17.100 y la Comunidad de Madrid con 12.600. Y en más cifras, en este caso de salud pública, aumentan a 19 los casos en humanos de fiebre del Nilo Occidental en Andalucía. En las últimas horas se han sumado dos más, ambos en la localidad sevillana de Dos Hermanas. De ellos, 13 son de carácter leve y los otros 6 se han presentado como enfermedad neuroinvasiva. 17 de estas personas se encuentran con un cuadro provisional favorable. Otra ya está curada y sin secuelas y la otra restante es la que fallecía este martes, tal y como confirmaba la Consejería de Presidencia, Sanidad y Emergencias. Su titular, Antonio Sanz, ha recalcado que este año se están reforzando las medidas y haciendo seguimiento de casos leves en zonas de especial seguimiento. Para ello hay distribuidas más de 200 trampas activas en toda Andalucía. Por eso defiende la importancia de no bajar la guardia ante las picaduras de mosquitos transmisores de la enfermedad.
3: Quiero trasladar un mensaje de tranquilidad y de confianza en el sistema, pero también un llamamiento a la población para que mantengamos medidas preventivas y seamos cuidadosos, especialmente para evitar la picadura del mosquito. Y para ello es clave, ya que la fiebre del Nilo Occidental no se transmite de persona a persona. Entre todos, en estos meses de verano, por tanto, no podemos bajar la guardia en relación con el virus del Nilo.
0: Por otra parte, se mantiene la cifra de 20 en los municipios andaluces declarados como área en alerta, 15 de los cuales pertenecen a la provincia de Sevilla. Son Almensilla, Aznalcázar, Benacazón, Bollullos de la Mitación, Castiblanco de los Arroyos, Coria del Río, Constantina, Dos Hermanas, Gelves, también La Puebla del Río, Mairena del Aljarafe, Palomares del Río, San Juan Alfarache, Sevilla y Villa Manrique de la Condesa. En otras provincias están Torredón, Jimeno y Lopera en Jaén, Salobreña en Granada y Fuengirola y Las Lagunas, Mijas en Málaga.

0: Seguimos en días de mucho calor, con avisos constantes de la EMET en muchos puntos de nuestra comunidad. Así, el periodo de alto riesgo de incendios sigue vigente y lo hará hasta el 15 de octubre. Eso conlleva restricciones en espacios forestales para evitar que catástrofes de este tipo sigan produciéndose. Ahora, que además se concentran muchas festividades en pueblos y zonas rurales, se están tomando medidas excepcionales en algunos municipios, como Moguer, en Huelva. Este precisamente ha vivido varios incendios en lo que llevamos de verano. Esa medida excepcional tomada por el ayuntamiento es prohibir fuegos artificiales o eventos pirotécnicos en sus fiestas. Vamos a hablar de todo ello con el alcalde de Moguer, Gustavo Cuellar. Muy buenos días, bienvenido.
1: Hola, muy buenos días, Concha, ¿qué tal?
0: Muchísimas gracias por acompañarnos, alcalde. Bueno, su municipio ha vivido estas últimas semanas momentos no intensos con los fuegos y por eso desde el ayuntamiento pues se muestran sensibles ante esta situación y hay que tomar medidas, ¿no, alcalde?
1: Bueno, ya como bien has anunciado, nosotros hace escasas semanas aproximadamente vivíamos una fiesta bastante importante que es la Feria de Mazagón, una feria que aglutina pues casi a unas 50.000 personas, que es lo que suele tener Mazagón en la época estival. Perdón. Y el día final de las fiestas tenía su propio fin de fiesta a través de la pirotecnia y fuegos artificiales. Moguer está en estos momentos y el entorno viviendo momentos complicados, tanto Lucena del Puerto, Moguer, Niebla en estos momentos.
0: Sí.
1: Tiene distintos incendios. Que como todo el mundo sabe o de alguna forma puede presuntamente sospechar, ¿no?, que está a la mano del hombre detrás de esto, ¿no? ¿Qué sucede? Que estamos hablando de que ese riesgo, que además se multiplica porque hay vientos por la tarde, porque la temperatura es superior a los 30 grados en la mayoría de los días, pues genera un caldo de cultivo para poder todavía agravar la situación si hacemos desde las instituciones el ejercicio de intentar poner en marcha espectáculos que puedan generar incendios. Uh-huh. Y en las fiestas de Mazagón, hace exactamente una semana y media, aproximadamente dos semanas, para ser exacto, tuvimos que suspender los fuegos artificiales. Es verdad que se tiraban desde una zona que estaba cerca del mar, pero en el entorno existía una masa de pinar, y sobre todo de fauna, de flora baja, ¿no? De la zona dunar donde se iba a proceder al tirar los fuegos. Entonces, creo que las instituciones tenemos que hacer un ejercicio de responsabilidad, de seriedad, de ser conscientes de que no podemos nosotros mismos generar riesgo y que además tenemos que dar ejemplo. Y eso fue lo que hicimos en las fiestas de Mazagón, que fue lo que se hizo hace dos semanas.
0: Uh-huh. De hecho, bueno, pues han ido sumando más municipios, porque como decíamos, alcalde, estamos en agosto, a las puertas de los días más festivos del año, ¿no? Muchísimos pueblos viven sus fiestas, aldeas, en fin, son momentos de muchos visitantes, estamos en verano, vacaciones, etcétera, y claro, en muchísimos de estos pueblos la tradición marca que se cierra las fiestas con esos fuegos artificiales, con esos espectáculos pirotécnicos, y hay municipios que, como decimos, ya se han sumado también a esa prohibición, porque al final es una cuestión de sentido común, ¿no? Si no prevenimos estas catástrofes, pues evidentemente luego no podemos tampoco quejarnos, como quien dice, ¿no?, de que no se ha actuado.
1: Efectivamente. Dicen todos los expertos que la mejor forma de apagar un fuego es prevenirlo, ¿no? Y si hablamos de prevención, no hay mayor prevención que no utilizar fuego. Y los municipios que tenemos, como decía antes, esa sana costumbre de terminar pues celebrando la tarde de fuegos artificiales, tenemos que ser conscientes de que hay que prevenir y hay que eliminar todos riesgos posibles de ese incendio. No es una medida nada agradable, porque muchos vecinos y vecinas pues esperan el fin de fiesta,
0: sí,
1: se ilusionan, generan esas expectativas de ver con los niños pues bueno que hay un espectáculo pirotécnico, pero como bien has dicho, el sentido común tiene que primar. Y habrá voces a lo mejor que puedan criticarlos, pero uno tiene que ser consciente de que tiene que vivir y dormir tranquilo, sabiendo que ha hecho la tarea de responsabilidad que nos encomienda la ciudadanía de la forma más rigurosa. Y yo no creo que haya mayor rigor que evitar los riesgos, como bien has dicho, de utilizar el sentido común, y que hay algo que todos sabemos, ¿no? No podemos poner en riesgo ni las personas ni los bienes, ¿no? Y hacerlo en esta época, hacer el lanzamiento de fuegos artificiales durante esta época, pone en riesgo en muchas situaciones. Habrá espacios donde sea pues prácticamente inexistente el riesgo, pero otros espacios donde el riesgo es existente. Y hay algo que tener muy en cuenta. Si hay viento, si hay más de 30 grados de temperatura y si la humedad relativa tampoco es muy elevada, si está por debajo del 30%, no es recomendable en ningún momento poner en marcha un espectáculo pirotécnico. Y es lo que ha hecho el Ayuntamiento de Moguer, y seguir haciéndolo si se dan esas características, más de 30 grados, viento superior a los 30 kilómetros por hora y una humedad relativa por debajo del 30%, y por supuesto si en el entorno no hay medidas de seguridad. Y eso yo creo que todos los municipios tienen que ser conscientes de que tenemos que aplicar esa fórmula para evitar el mayor número de incendios posible.
0: Uh-huh. Porque también, alcalde, es momento de pedir a la ciudadanía pues esa comprensión, ¿no?, de que estamos en un momento de alto riesgo de incendio que no termina hasta el 15 de octubre y aún así, bueno, vemos que estamos teniendo episodios de muchísimo calor, de muchísimo viento. Hemos visto en otros incendios cómo todo eso ha dificultado tareas de extinción. También hay que tener muy pendiente todo eso, ¿no? No bajar la guardia, porque una vez que se desata un incendio son muchos los factores que entran en juego y que pueden marcar la diferencia, ¿no?, de ser un fuego pequeño, un conato, o a ser una gran catástrofe, ¿no?, que en la zona ya hace unos años se vivieron también incendios de gran magnitud.
1: El fuego tiene un combustible muy básico, que es el viento y el pasto seco en un monte público. Estamos en un año de auténticas temperaturas extremas. Estamos recordando como estas semanas atrás hemos vivido temperaturas aquí en la zona de 39 a 42 grados, dependiendo de la hora del día, con unas mínimas de 25 grados. El ser humano tiene que ser consciente de que el fuego es devastador. El fuego, vivimos en el año 2017, el gran incendio de Doñana y el Española aquí en Moguer, sí. Ese incendio fue devastador. Es decir, estuvimos hablando de 11.000 hectáreas que en menos de 4 días o 5 ardieron todas. Es decir, si el ciudadano puede hacerse una idea, un estadio tiene una hectárea, 10.000 metros cuadrados. Pues el fuego se llevó por delante 11.000 hectáreas, 11.000 campos de fútbol. Es decir, esas dimensiones tiene que hacernos todo el mundo consciente de que la situación no es una situación de fácil control ni de daños mínimos. Todo lo contrario, son de daños mayúsculos que ponen en riesgo la situación de la vida de las personas. No podemos olvidar que hay un equipo enorme de personas trabajando detrás de la extinción de incendios, desde el Infoca, bomberos, policía local, Guardia Civil, Protección Civil, Policía Nacional, técnicos municipales, maquinaria agrícola, todos están trabajando. Y eso yo creo que es lo que tiene que mover la conciencia de los ciudadanos a pensar que el fuego no debe usarse como herramienta dañina y mucho menos provocar situaciones de riesgo para que esto acontezca. Entonces, es imprescindible que todo el mundo sea consciente, como bien has dicho, Concha, de que hay que prevenir mucho, hay que cuidar del entorno y sobre todo hay que tener esa labor de responsabilidad. Aquellos que tenemos que, o que nos situamos en el entorno de la gestión pública, evitar el mayor número de riesgos posibles, ¿no? Uh-huh. Eso tiene que ir en el ADN de un gestor público. Claro. Y aun siendo duras las decisiones, porque están siendo duras y que además la gente lo critica, prefiero evitar el riesgo y asumir la crítica para que no acontezca ningún tipo de daño debido o causado por el fuego.
0: Claro que sí, pues como bien dice el alcalde de Moguer, Gustavo Cuéllar, es momento de tener todos los sentidos activados, sobre todo el sentido común, porque estamos en un momento de alto riesgo de incendio. Estamos viendo que en la provincia de Huelva en estos momentos hay varios, además, activos y bueno, pues desde luego hay que remar entre todos para evitar que se produzcan estas catástrofes naturales y hay que aportar un poquito de cada uno para evitarlo, para prevenirlo, por ejemplo, con esas suspensión de los fuegos artificiales durante las fiestas de Mazagón hace 2 semanas, como así están decidiendo también otros ayuntamientos a lo largo y ancho de Andalucía. Gustavo Cuéllar, alcalde de Moguer, muchísimas gracias por habernos acompañado.
1: Muchísimas gracias a vosotros, Concha. Un fuerte abrazo.

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1: Imaginemos a una mujer tejiendo su tristeza en un columpio, esperando a una hija justo antes del alba y rodeada de ruinas silenciosas.
2: ¡Qué imagen más potente!
1: ¿Verdad que sí? Y bueno, no es el argumento de un cuento de terror, sino un eco muy real de la legendaria Venta del Vicario. Un saludo desde los estudios de Radio Alhama en internet. Comenzamos este espacio de análisis a fondo tras la introducción que ha hecho nuestro director Juan Cabezas.
2: Eso es. Para sumergirnos en esta historia, nos vamos a basar estrictamente en la información de nuestra compañera Mariló Veo Llonarte, publicada recientemente en la sección Caminos y Gentes de alhama.com.
1: Así es.
2: Y la misión de esta charla, digamos, es explorar el auge brutal, la trágica caída y el misterio final de esta venta y de su espíritu residente.
1: Sí, porque, a ver, para entender la caída primero hay que visualizar lo que era este lugar en su época dorada, claro. El artículo describe una comunidad de resineros asombrosamente próspera.
2: Totalmente. Hablamos de fiestas hasta el amanecer con la música de la familia de los Quintines.
1: Exacto. Y familias enteras fabricando potes de arcilla en el horno local. O sea, funcionaba todo de maravilla. Más que un poblado, era como un organismo vivo.
2: Como un reloj.
1: Eso es. La extracción de resina era la sangre, los hornos de arcilla al corazón, y esa música actuaba como el pulso que los mantenía unidos.
2: Claro, claro.
1: Y por eso me planteo una analogía. O sea, ¿cómo un ecosistema humano tan robusto pudo desmoronarse tan rápido?
2: Pues a ver, el punto de inflexión fue brutal. Hubo un incendio devastador que además fue provocado en agosto de 1975.
1: Madre mía. Provocado.
2: Ya ves. Y calcinó casi 12.000 hectáreas de bosque. O sea, de la noche a la mañana, el paisaje y la industria que dependía de los pinos quedaron reducidos a cenizas.
1: 12.000 hectáreas se dice pronto. Claro, te quedas sin la materia prima, sin la sangre de ese organismo.
2: Exactamente.
1: Pero lo que me resulta asombroso es la reacción de la empresa resinera, la Lure. En un intento desesperado por sobrevivir al desastre, se ponen a comprar cabras a 15.000 pesetas cada una.
2: ¡Qué locura!
1: Y transforman por completo las viviendas de los corrales, tirando muros y chimeneas para hacer espacios diáfanos para el ganado. O sea, destruyen los hogares para intentar salvar la economía.
2: Totalmente. Intentan rediseñar el espacio a la fuerza. Pero bueno, el plan fracasó estrepitosamente.
1: Ya.
2: Y aquí es donde el texto cita la sabiduría local para darnos la verdadera explicación. Los pastores de la zona lo resumían diciendo que el negocio de las cabras, pues, no prospera si los animales no tienen dueño propio.
1: Claro. A ver, detengámonos ahí un segundo para analizarlo. Porque a nivel puramente empresarial, pues introducir ganadería cuando falla la madera parece una forma lógica de diversificar.
2: Sí, sobre el papel.
1: Exacto. Entonces, ¿por qué fracasa tan rápido?
2: Pues porque parece lógico en un despacho, pero ignora completamente cómo funciona la vida en el campo. Un rebaño exige un instinto de cuidado continuo, o sea, un arraigo que solo te da la propiedad y el sentido de pertenencia.
1: ¿Tiene sentido? Claro.
2: Si el trabajador no siente que ese animal y esa tierra son su futuro, el ecosistema colapsa. La empresa pensó que las cabras eran simples activos, pero la ganadería exige un vínculo emocional.
1: Fíjate.
2: Y sin raíces en esa tierra calcinada, pues el proyecto corporativo no tenía cómo sostenerse.
1: Es que es el síntoma perfecto de una desconexión humana con el entorno. Sin embargo, las casas que modificaron seguían ahí, sirviendo de refugio esporádico para pastores.
2: Sí, sí.
1: Y aquí retomamos el misterio de Genara, esta figura trágica en el columpio. Me parece increíble que un incendio de 12.000 hectáreas no lograra borrar el lugar del mapa, pero unas simples obras de ensanche en 1984 sí lo hicieran.
2: Ya, es curioso.
1: Me cuesta asimilar cómo las máquinas lograron destruir lo que un desastre natural de esa magnitud no pudo.
2: Es que, a ver, el fuego destruyó los recursos económicos, pero las obras destruyeron el ancla de la memoria.
1: ¡Ostras, qué buena forma de verlo!
2: Claro, en el 84, la pura necesidad de practicidad para ensanchar el camino del puerto de Frigiliana dictó sentencia. Las excavadoras arrasaron el caserío para hacer una vía más cómoda, sin ninguna contemplación por la historia.
1: Sin piedad.
2: Eso es. Y si conectamos esto con el espectro de Genara, ocurre algo muy revelador. Los testimonios aseguraban que ella se aparecía antes del alba porque seguía aferrada al espacio físico donde amó y esperó.
1: Claro, su hogar.
2: Exacto. Y al ser demolido hasta el último cimiento, pues el espíritu sencillamente se desvaneció para siempre.
1: Es brutal si lo piensas bien. Es como si las máquinas al llevarse las piedras no solo estuvieran aplanando un camino, sino borrando el disco duro del lugar. le quitaron el ancla física a ese recuerdo.
2: Y ese es el verdadero núcleo de esta crónica y la reflexión final y que nos deja para quienes nos escuchan. O sea, ¿hasta qué punto los espacios físicos que habitamos son los verdaderos andamios de nuestras emociones?
1: ¡Qué gran pregunta!
2: ¿Verdad? ¿Y qué pasa con toda esa memoria y ese amor cuando desaparecen los muros que los sostienen?
1: Pues una pregunta monumental para quedarse pensando, desde luego. Nosotros nos despedimos por ahora, pero seguiremos preparando más noticias publicadas por la redacción de Alhama.com bajo la dirección y guión de Juan Cabezas en el control técnico.
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0: En la zona de Alhama, 22 grados.
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0: Desde Radio Alhama en Internet, saludos a Arenas del Rey, Buenavista, Cacín, El Almendral, El Turro, Fornes, Jatar, Jayena, La Resinera, Los Bermejales, Pilas de Algaida, Santa Cruz del Comercio, Seco de Lucena, Ventas de Zafarraya y Zafarraya. Y el temple con Agrón, Chimeneas, Castillo de Tajarja, Escuza, La Malá, Ventas de Huelma y Ácula. Saludos a la comarca Alhama Temple.
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0: Elena Heleno de Céspedes, Alhama de Granada 1545, Yepes 1588.
1: Romance a Elena Heleno de Céspedes, recitado por su autor, Juan José Gallego Tribaldos.
0: Por el siglo XVI, vino a nacer en Alhama, la legendaria ciudad al oeste de Granada, una pequeña mulata, cuyo padre era alameño, pero la madre africana, que vivía ejercitando las labores de criada. Bautizada como Elena, años después se cambiara, pasando a llamarse Heleno, pues su cuerpo demandaba ser varón y no mujer, como natura fijara. Siendo muy joven casó con un muchacho en Alhama, que presto la abandonó tras dejarla embarazada, y el niño recién nacido se lo cedió resignada a un matrimonio cristiano en adopción acordada. Tuvo múltiples oficios por comarcas gaditanas, ejerció de tejedora en telares de Granada. Luego se marchó a Madrid, trabajando de empleada con un doctor cirujano, y en las consultas privadas aprendió con rapidez lo que el médico enseñaba. Asimismo, en la milicia como un soldado actuara, demostrando gran valor y bravura consumada en los embates guerreros y el estruendo de batallas que contra moriscos hubo por la fragosa Alpujarra. Más pronto Elena voló buscando cotas más altas y ejerció la medicina obteniendo buena fama, no solo con los diagnósticos y convenientes terapias, sino también porque fue la primera cirujana que realizó intervenciones en hospitales de España con su licencia académica legalmente titulada. Por cuestiones de intrusismo, las denuncias lo acosaban, y al determinar casarse con jovencita agraciada por el rito de la iglesia en ceremonia eclesiástica, el santo oficio intervino, fallando ser azotada y que en dispensarios públicos la cirugía practicara. Tuvo una inédita historia esta persona angustiada, que vivió como varón en cuerpo que no aceptaba, aunque supo soslayar situaciones desnortadas, esgrimiendo inteligencia y actitudes camufladas, aparentando ser hombre con atributos de dama. Elena Heleno de Céspedes, nativa y originaria del pueblo romanceado cuando el sultán perdió Alhama y que paseaba triste desde Elvira Viva Rambla, tuvo una vida azarosa, digna de ser novelada o dedicarle unos versos en cadencia sonantada, como aquel juglar anónimo que rimó el «Ay de mi Alhama». Le dedico este romance al jameño Antonio Arenas, periodista incombustible de las ciencias y las letras, porque fue quien me alertó del personaje de Elena, desconocida hasta entonces, salvo en tierras alameñas y en registros académicos, denominaciones médicas, donde como cirujana se menciona su presencia.

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España, en la Copa del Mundo de Fútbol celebrada en América, puso de forma heroica e ilusionante el fútbol de verdad y por segunda vez la volvió a conquistar. Con el equipo levantando la segunda Copa del Mundo de Fútbol, España entera sintió esa euforia, esa intensa emoción desbordante y optimista que espontáneamente invita a decir: ¡coño, qué bien me encuentro!

0: En Radio Alhama en Internet actualizamos datos de hora y temperatura. 9 de la mañana, 41 minutos. Temperatura media en la zona de Alhama, 22 grados.
1: Fornes, pueblo bellísimo situado en la comarca de Alhama de Granada, conserva vestigios de la muralla íbera de su génesis.

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4: 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A El Almendral, Simas, Polge y rutas de aventura. Dicen que en noches calladas la sierra sale a su encuentro y el eco trae el aliento de reinas enamoradas. Por las cimas encantadas pasan sombras sin final. Y ese rumor terrenal, que es alma de zafarraya, se eleva cual atalaya para ver el almendral.
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1: Bueno, pues tomamos la palabra tras esa estupenda introducción de nuestro director, Juan Cabezas. Un saludo desde los estudios de Radio Alhama en internet.
2: Eso es. Y, a ver, tenemos sobre la mesa un tema interesantísimo que nos llega desde la sección de Empresas y Economía de alhama.com.
1: Exacto. Un texto firmado por nuestro compañero Salvador Ortiz Villarraso sobre la reciente séptima edición de la Fiesta Ibicense.
2: Que el pasado 25 de julio trajo una novedad tremenda.
1: Ya lo creo. Un cambio de ubicación que lo transformó todo.
2: Claro, pasaron a celebrarlo nada menos que en el Castillo del Paseo del Cisne, abriendo puertas a las 9 de la noche para una cena en los jardines. Pero la clave aquí fue no invadir el espacio, sino hacer que la arquitectura trabajara a favor de la atmósfera.
1: Claro, el tema de la iluminación.
2: Exacto. No se limitaron a poner focos y dar luz. Jugaban intencionadamente con las texturas.
1: Y eso crea unas sombras y unos relieves que un recinto convencional simplemente no tiene. Es como si tomas una pintura clásica y decides cambiarle el lienzo.
2: Fíjate. Me encanta esa analogía. Encaja a la perfección.
1: ¿Verdad? Porque los ingredientes de la fiesta siguen siendo los mismos. La música vibrante, la cena al aire libre...
2: Pero al depositar todo eso sobre una superficie con tantísima carga histórica, la percepción cambia de raíz.
1: Totalmente. ¿Y no compiten entre sí?
2: Que va, se complementan. Esa convivencia de verano gana una escala monumental, súper inmersiva sobre el césped.
1: Y dentro de esa composición tan inmersiva hay un mandato innegociable que aporta el toque final a este nuevo lienzo.
2: El color blanco.
1: El blanco absoluto en la vestimenta de todos, sí.
2: Que bueno, no es un mero capricho estético. Funciona visualmente como un reflector natural de la luz.
1: Claro, al caer la noche tienes esa piedra oscura e iluminada de fondo y de repente una marea de ropa blanca.
2: Genera un contraste visual que es espectacular. Realza la grandeza de la fortificación.
1: Pero ojo, que para mea sorpresa mayúscula de esta crónica de Salvador, no es solo la escenografía.
2: ¿Ah, no?
1: Es el papel del propio autor en el evento.
2: Es que no redactó el texto tomando notas tranquilamente desde la barrera.
1: ¡Qué va! Estaba literalmente a los mandos de la cabina del DJ. Él puso la música.
2: Increíble. Pasa de ser un observador distante a ser el director de orquesta de su propia noticia.
1: Y eso se nota muchísimo en la emoción del relato, ¿eh?
2: Ya lo creo.
1: Transmite esa energía brutal de mirar desde la cabina y ver una estampa indescriptible.
2: El castillo iluminado, el sonido envolvente...
1: Y una multitud entregada brillando en la oscuridad. Y, bueno, deja muy claro que esa respuesta masiva compensa sobradamente los enormes retos logísticos. Consolida esta cita como un pilar del verano en Alhama.
2: Y todo esto nos lleva a un aprendizaje mucho más amplio.
1: Pues una perspectiva interesantísima. Nosotros seguiremos preparando más información basada en las noticias de la redacción y de todos los colaboradores de alhama.com.
2: Siempre, por supuesto, bajo la dirección y el guión de Juan Cabezas.
1: Que se encuentra a los mandos del control técnico. Y a modo de cierre, al pasear de noche, resulta inevitable imaginar cómo podría cobrar una vida totalmente distinta bajo el resplandor de luces modernas y el eco de una multitud de blanco. Una imagen fascinante para pensar.
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3: Orígenes prehistóricos. Alhama de Granada tiene una historia que se remonta a la prehistoria. Se han encontrado restos arqueológicos que datan del Paleolítico y Neolítico en las cuevas cercanas a la ciudad. Estos hallazgos incluyen herramientas de piedra, cerámica y pinturas rupestres, lo que indica que la zona ha estado habitada desde hace miles de años. La presencia de aguas termales atrajo a los primeros pobladores, quienes reconocieron sus propiedades curativas. Estos manantiales naturales serían fundamentales para el desarrollo posterior de la ciudad y su importancia a lo largo de la historia.
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1: En Radio Alhama, en Internet, actualizamos datos de hora y temperatura. 10 de la mañana, 27 minutos. Temperatura media en la zona de Alhama, 23 grados.

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2: Soy Jesús Pérez y te traigo la historia de nuestra comarca.
3: Arenas del Rey.
4: Si buscas un lugar donde la historia, la naturaleza y las tradiciones se entrelazan, descubre Arenas del Rey.
3: Situado en la comarca de Alhama de Granada, este municipio destaca por su profunda identidad histórica y su entorno natural de gran valor.
4: Ubicado en el valle del río Cacín, que nace en su término municipal, su territorio ha estado habitado desde la antigüedad, con presencia romana y musulmana, hasta su reorganización tras la Reconquista.
3: La historia de Arenas del Rey quedó marcada de manera decisiva por el terremoto del 25 de diciembre de 1884, que destruyó prácticamente todo el municipio. Gracias a la solidaridad nacional y al apoyo de la corona, el pueblo fue reconstruido a finales del siglo XIX, con un nuevo trazado urbano, convirtiéndose en un símbolo de superación.
5: En 1973, Arenas del Rey se fusionó administrativamente con los municipios de Fornes y Jatar, aunque ambos recuperaron posteriormente su independencia, dejando a Arenas del Rey con su actual delimitación territorial.
3: Hoy, Arenas del Rey mantiene una población vinculada al medio rural, con una economía basada tradicionalmente en la agricultura de vega, especialmente el olivar y el almendro, y en los últimos años en el turismo rural y de naturaleza.
4: Un elemento clave del municipio es el Pantano de los Bermejales, inaugurado en 1958, que se ha consolidado como un espacio de referencia para actividades recreativas, deportivas y medioambientales. Su entorno natural ofrece oportunidades para el turismo rural, la observación de la naturaleza y la práctica de deportes acuáticos, convirtiéndose en un recurso importante tanto para el ocio como para la conservación del paisaje.
3: En su término municipal también se encuentra el punto de información de la Resinera, dentro del Parque Natural de las Sierras de Tejeda, Almijara y Alhama, que ofrece a los visitantes orientación y recursos para explorar este valioso entorno natural.
4: Arenas del Rey combina historia, naturaleza y tradición, ofreciendo un entorno único para vivir y disfrutar.
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0: En Radio Alhama en Internet actualizamos datos de hora y temperatura. 10 de la mañana, 43 minutos. Temperatura media en la zona de Alhama, 23 grados.
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1: Bueno, pues tomamos la palabra tras esa estupenda introducción de nuestro director, Juan Cabezas. Un saludo desde los estudios de Radio Alhama en internet.
2: Eso es. Y, a ver, tenemos sobre la mesa un tema interesantísimo que nos llega desde la sección de Empresas y Economía de alhama.com.
1: Exacto. Un texto firmado por nuestro compañero Salvador Ortiz Villarraso sobre la reciente séptima edición de la Fiesta Ibicense.
2: Que el pasado 25 de julio trajo una novedad tremenda.
1: Ya lo creo. Un cambio de ubicación que lo transformó todo.
2: Claro, pasaron a celebrarlo nada menos que en el Castillo del Paseo del Cisne, abriendo puertas a las 9 de la noche para una cena en los jardines. Pero la clave aquí fue no invadir el espacio, sino hacer que la arquitectura trabajara a favor de la atmósfera.
1: Claro, el tema de la iluminación.
2: Exacto. No se limitaron a poner focos y dar luz. Jugaban intencionadamente con las texturas.
1: Y eso crea unas sombras y unos relieves que un recinto convencional simplemente no tiene. Es como si tomas una pintura clásica y decides cambiarle el lienzo.
2: Fíjate. Me encanta esa analogía. Encaja a la perfección.
1: ¿Verdad? Porque los ingredientes de la fiesta siguen siendo los mismos. La música vibrante, la cena al aire libre...
2: Pero al depositar todo eso sobre una superficie con tantísima carga histórica, la percepción cambia de raíz.
1: Totalmente. ¿Y no compiten entre sí?
2: Que va, se complementan. Esa convivencia de verano gana una escala monumental, súper inmersiva sobre el césped.
1: Y dentro de esa composición tan inmersiva hay un mandato innegociable que aporta el toque final a este nuevo lienzo.
2: El color blanco.
1: El blanco absoluto en la vestimenta de todos, sí.
2: Que bueno, no es un mero capricho estético. Funciona visualmente como un reflector natural de la luz.
1: Claro, al caer la noche tienes esa piedra oscura e iluminada de fondo y de repente una marea de ropa blanca.
2: Genera un contraste visual que es espectacular. Realza la grandeza de la fortificación.
1: Pero ojo, que para mea sorpresa mayúscula de esta crónica de Salvador, no es solo la escenografía.
2: ¿Ah, no?
1: Es el papel del propio autor en el evento.
2: Es que no redactó el texto tomando notas tranquilamente desde la barrera.
1: ¡Qué va! Estaba literalmente a los mandos de la cabina del DJ. Él puso la música.
2: Increíble. Pasa de ser un observador distante a ser el director de orquesta de su propia noticia.
1: Y eso se nota muchísimo en la emoción del relato, ¿eh?
2: Ya lo creo.
1: Transmite esa energía brutal de mirar desde la cabina y ver una estampa indescriptible.
2: El castillo iluminado, el sonido envolvente...
1: Y una multitud entregada brillando en la oscuridad. Y, bueno, deja muy claro que esa respuesta masiva compensa sobradamente los enormes retos logísticos. Consolida esta cita como un pilar del verano en Alhama.
2: Y todo esto nos lleva a un aprendizaje mucho más amplio.
1: Pues una perspectiva interesantísima. Nosotros seguiremos preparando más información basada en las noticias de la redacción y de todos los colaboradores de alhama.com.
2: Siempre, por supuesto, bajo la dirección y el guión de Juan Cabezas.
1: Que se encuentra a los mandos del control técnico. Y a modo de cierre, al pasear de noche, resulta inevitable imaginar cómo podría cobrar una vida totalmente distinta bajo el resplandor de luces modernas y el eco de una multitud en blanco. Una imagen fascinante para pensar.
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0: Nada, tiene una historia que se remonta a la prehistoria. Se han encontrado restos arqueológicos que datan del Paleolítico y Neolítico en las cuevas cercanas a la ciudad. Estos hallazgos incluyen herramientas de piedra, cerámica y pinturas rupestres, lo que indica que la zona ha estado habitada desde hace miles de años. La presencia de aguas termales atrajo a los primeros pobladores, quienes reconocieron sus propiedades curativas. Estos manantiales naturales serían fundamentales para el desarrollo posterior de la ciudad y su importancia a lo largo de la historia.
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1: Soy Jesús Pérez y te traigo la historia de nuestra comarca.
2: Arenas del Rey es un municipio que ha sabido sobreponerse a la adversidad y mirar al futuro con orgullo.
3: Su historia contemporánea quedó marcada de forma indeleble en la Navidad de 1884, cuando un devastador terremoto destruyó por completo el antiguo núcleo urbano. Gracias a la solidaridad de toda España y al decidido impulso del rey Alfonso XII, Arenas del Rey fue reconstruido desde sus cimientos, convirtiéndose en un símbolo de resistencia, reconstrucción y esperanza en Andalucía.
2: Pero la historia de Arenas del Rey se remonta mucho más atrás. El término municipal conserva vestigios de poblamiento desde la prehistoria, con restos megalíticos que evidencian la antigüedad de la presencia humana en estas tierras. Romanos y andalucíes encontraron aquí un enclave estratégico, vinculado al paso natural entre comarcas, al aprovechamiento del agua y al desarrollo de una sólida tradición agrícola que aún pervive.
3: Hoy, Arenas del Rey continúa avanzando sin renunciar a sus raíces. El olivar, los cultivos de secano y el respeto por el entorno natural sostienen su economía y su modo de vida. El embalse de los Bermejales ha supuesto una transformación del paisaje y se ha consolidado como un espacio de ocio, encuentro y desarrollo para toda la comarca.
2: Arenas del Rey, un pueblo de la comarca de Alhama de Granada, que honra su pasado y construye su futuro cada día con el esfuerzo y el compromiso de su gente.
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1: En Radio Alhama en Internet actualizamos datos de hora y temperatura. 11 de la mañana, 41 minutos. Temperatura media en la zona de Alhama, 27 grados.
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1: Imaginemos el caos absoluto, ¿eh? Cientos de niños corriendo en todas direcciones, padres buscando información, decenas de balones volando por los aires. Transformar ese escenario en una maquinaria deportiva perfecta y milimétrica en apenas 48 horas es un desafío monumental. Soy la presentadora y damos la bienvenida a un nuevo análisis a fondo.
2: Y yo soy el experto. En este análisis a fondo vamos a destripar exactamente cómo se logra organizar semejante locura. Nos situamos en el 29 de julio de 2020. 26.
1: Justo.
2: Que es la fecha que marca el pistoletazo de salida para la temporada 2026-2027 de la Unión Deportiva Alhama.
1: Y es fascinante. O sea, la directiva se ha propuesto algo enormemente ambicioso, que es sacar adelante equipos en todas las categorías del fútbol base.
2: En todas, efectivamente.
1: Y claro, para lograrlo han montado unas jornadas de captación en el propio campo de fútbol que recuerdan más, a una torre de control de un aeropuerto gestionando vuelos que a una simple reunión. Porque crear la estructura de un club es como armar un rompecabezas.
2: Es una analogía perfecta. Cada pieza tiene que encajar a tiempo. En lugar de convocar a todo el mundo a la vez y colapsar las instalaciones, han diseñado un triaje estratégico.
1: Un triaje por edades, claro.
2: Exacto. Hablamos de gestionar a jóvenes nacidos entre 2008, que son los juveniles que ya rozan la mayoría de edad, hasta los benjamines de 2018, que apenas levantan un palmo del suelo. Todo esto concentrado entre el miércoles 29 y el jueves 30 de julio. Escalonar por tramos de edades, la única forma de evitar un embudo logístico en el césped.
1: Por ir detallando ese calendario, el miércoles 29 a las 9 de la noche están citadas las categorías infantil, es decir, los nacidos en 2013 y 14, y también los cadetes de 2011 y 12.
2: Eso es. Y al día siguiente, el jueves 30, a las 8:30 de la tarde, es el turno de los más pequeños, los benjamines de 2017 y 18, junto con los alevines de 2015 y 16.
1: Para luego terminar ese mismo jueves, a las 9 de la noche, con los juveniles de 2008, 9 y 10. Ahora, hay un detalle en esta convocatoria que, llama muchísimo la atención.
2: Los requisitos de asistencia, ¿verdad?
1: Exacto. Es absolutamente obligatorio que los chavales acudan acompañados de un tutor, padre o madre, y, atención a esto, con su DNI o pasaporte original.
2: No se trata de burocracia por burocracia, para nada. No es un capricho administrativo ni se busca poner trabas. Es simplemente la información y documentación estrictamente necesaria para poder hacer las fichas de los chavales que quieran jugar.
1: Ah, claro, las fichas federativas.
2: Exactamente. Son los requisitos indispensables de cualquier federación para poder inscribir a los jugadores legalmente y tratar todo el tema deportivo. Hay dos motivos fundamentales. El primero es puramente deportivo, que es evitar el fraude de edad.
1: Claro, importantísimo.
2: En estas etapas de crecimiento, un año de diferencia en el desarrollo físico de un niño es un abismo. Y la federación necesita verificar con documentos originales que nadie compita con una ventaja injusta.
1: Que todo el sentido. Un chaval de 14 años jugando contra uno de 12 por un error de registro puede hacer mucho daño, literalmente.
2: Totalmente.
1: ¿Y cuál sería ese segundo motivo fundamental?
2: Pues el segundo mecanismo es legal y médico. Al hacer la ficha, el club está tramitando automáticamente un seguro médico deportivo obligatorio. Si un chaval se lesiona en un partido o en un entrenamiento, ese seguro tiene que identificar y cubrir exactamente a la persona correcta.
1: Con todos sus datos reales y comprobados.
2: Eso es. Sin esa identificación oficial y sin la autorización expresa y firmada de los tutores en ese preciso momento, el club tiene las manos completamente atadas. Es decir, sin ese trámite, pisar el césped de forma oficial es totalmente imposible.
1: Viendo toda esta infraestructura legal y organizativa, queda claro que estas reuniones van mucho más allá de apuntar nombres en una lista.
2: Desde luego.
1: ¿Es el verdadero punto de partida? El kilómetro cero, donde se forja el compromiso con los colores del club desde las edades más tempranas.
2: Así es. Y esto deja una idea en el aire muy potente para reflexionar. Más allá de los requisitos y las edades, la capacidad de un club local para organizar tantas categorías de fútbol base no es solo un tema deportivo.
1: Ah, ¿no?
2: No, es el verdadero termómetro de la salud social y el futuro de una comunidad. Habla de una sociedad viva, capaz de unirse y organizarse.
1: Pues es un pensamiento verdaderamente provocador para cerrar. Queda clara la importancia de todos estos trámites aparentemente menores, reafirmando el enorme valor de esta información para comprender lo que hay detrás de un club deportivo. Hasta el próximo análisis.
0: 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Romance del Ay de mi Alhama, interpretado por Joaquín Díaz.

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1: Ciudad milenaria cuyos primeros datos se fechan en el periodo neolítico.
0: Lugar de paso de las centurias romanas, conocida entonces como Artigi o Estici, y cuyo puente romano data del siglo I a.C.
1: A principios del siglo VIII fue conquistada por los árabes, convirtiéndose en un asentamiento árabe-bereber y pasando a denominarse Alhama.
0: En 1481, el marqués de Cádiz, don Rodrigo Ponce de León, decide su reconquista y lo consigue en 1482, con 2.500 jinetes y 3.000 soldados.
1: En febrero de 1810 fue ocupada por las tropas napoleónicas y liberada en agosto de 1812.
0: Destruida en diciembre de 1884 por el terremoto de Andalucía, fue reconstruida poco después con la ayuda de otros pueblos y naciones.
1: A una distancia de 55 kilómetros de Granada y 77 kilómetros de Málaga, está situada a 883 metros de altura y tiene una extensión de algo más de 398 kilómetros cuadrados.
0: Su temperatura media anual es de 13 grados y su pluviometría oscila entre los 500 y 650 litros. Sus aguas termales brotan a 47 grados de temperatura.
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0: En Radio Alhama en Internet actualizamos datos de hora y temperatura. 12 del mediodía, 22 minutos. Temperatura media en la zona de Alhama, 27 grados.
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3: Poblado y Presa de los Bermejales. Agua que da vida.
4: ¿Conoces la historia del Pantano de los Bermejales? Esta obra cambió para siempre el paisaje de la comarca de Alhama y sus pueblos. La idea de embalsar el río Cacín nació a principios del siglo XX, pero no fue hasta 1947 cuando comenzaron las obras definitivas.
3: Tras años de excavaciones, túneles y hormigonados, el pantano entró en funcionamiento en 1958 y su inauguración oficial, el 29 de abril de 1961, marcó el inicio de una nueva vida para estas tierras.
4: Hoy, el Pantano de los Bermejales es mucho más que agua embalsada. Es progreso, memoria y naturaleza. No solo abastece de agua a la agricultura y es un motor económico para los campos de Granada, sino que también produce energía eléctrica, aportando luz y desarrollo a su comarca.
3: Rodeado por el Parque Natural de las Sierras de Tejeda, Almijara y Alhama, con los impresionantes tajos del cañón del río Cacín y vestigios milenarios como antiguos dólmenes, el pantano es un recordatorio de que el agua es vida y futuro.
4: Un legado que sigue dando vida y esperanza a su tierra y a su gente. Hoy, más que nunca, los Bermejales reivindican vida, memoria y futuro.
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2: En Radio Lama en Internet actualizamos datos de hora y temperatura. 12 del mediodía, 44 minutos. Temperatura media en la zona de Alhama, 28 grados.
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1: Bueno, pues tomamos la palabra tras esa estupenda introducción de nuestro director, Juan Cabezas. Un saludo desde los estudios de Radio Alhama en internet.
2: Eso es. Y, a ver, tenemos sobre la mesa un tema interesantísimo que nos llega desde la sección de Empresas y Economía de alhama.com.
1: Exacto. Un texto firmado por nuestro compañero Salvador Ortiz Villarraso sobre la reciente séptima edición de la Fiesta Ibicense.
2: Que el pasado 25 de julio trajo una novedad tremenda.
1: Ya lo creo. Un cambio de ubicación que lo transformó todo.
2: Claro, pasaron a celebrarlo nada menos que en el Castillo del Paseo del Cisne, abriendo puertas a las 9 de la noche para una cena en los jardines. Pero la clave aquí fue no invadir el espacio, sino hacer que la arquitectura trabajara a favor de la atmósfera.
1: Claro, el tema de la iluminación.
2: Exacto. No se limitaron a poner focos y dar luz. Jugaban intencionadamente con las texturas.
1: Y eso crea unas sombras y unos relieves que un recinto convencional simplemente no tiene. Es como si tomas una pintura clásica y decides cambiarle el lienzo.
2: Fíjate. Me encanta esa analogía. Encaja a la perfección.
1: ¿Verdad? Porque los ingredientes de la fiesta siguen siendo los mismos. La música vibrante, la cena al aire libre...
2: Pero al depositar todo eso sobre una superficie con tantísima carga histórica, la percepción cambia de raíz.
1: Totalmente. ¿Y no compiten entre sí?
2: Que va, se complementan. Esa convivencia de verano gana una escala monumental, súper inmersiva sobre el césped.
1: Y dentro de esa composición tan inmersiva hay un mandato innegociable que aporta el toque final a este nuevo lienzo.
2: El color blanco.
1: El blanco absoluto en la vestimenta de todos, sí.
2: Que bueno, no es un mero capricho estético. Funciona visualmente como un reflector natural de la luz.
1: Claro, al caer la noche tienes esa piedra oscura e iluminada de fondo y de repente una marea de ropa blanca.
2: Genera un contraste visual que es espectacular. Realza la grandeza de la fortificación.
1: Pero ojo, que para mea sorpresa mayúscula de esta crónica de Salvador, no es solo la escenografía.
2: ¿Ah, no?
1: Es el papel del propio autor en el evento.
2: Es que no redactó el texto tomando notas tranquilamente desde la barrera.
1: ¡Qué va! Estaba literalmente a los mandos de la cabina del DJ. Él puso la música.
2: Increíble. Pasa de ser un observador distante a ser el director de orquesta de su propia noticia.
1: Y eso se nota muchísimo en la emoción del relato, ¿eh?
2: Ya lo creo.
1: Transmite esa energía brutal de mirar desde la cabina y ver una estampa indescriptible.
2: El castillo iluminado, el sonido envolvente...
1: Y una multitud entregada brillando en la oscuridad. Y, bueno, deja muy claro que esa respuesta masiva compensa sobradamente los enormes retos logísticos. Consolida esta cita como un pilar del verano en Alhama.
2: Y todo esto nos lleva a un aprendizaje mucho más amplio.
1: Pues una perspectiva interesantísima. Nosotros seguiremos preparando más información basada en las noticias de la redacción y de todos los colaboradores de alhama.com.
2: Siempre, por supuesto, bajo la dirección y el guión de Juan Cabezas.
1: Que se encuentra a los mandos del control técnico. Y a modo de cierre, al pasear de noche, resulta inevitable imaginar cómo podría cobrar una vida totalmente distinta bajo el resplandor de luces modernas y el eco de una multitud en blanco. Una imagen fascinante para pensar.
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la segunda Copa. España, en la Copa del Mundo de Fútbol celebrada en América, puso de forma heroica e ilusionante el fútbol de verdad y por segunda vez la volvió a conquistar. Con el equipo levantando la segunda Copa del Mundo de Fútbol, España entera sintió esa euforia, esa intensa emoción desbordante y optimista que espontáneamente invita a decir: ¡coño, qué bien me encuentro!

0: En Radio Alhama en Internet actualizamos datos de hora y temperatura. 1 de la tarde, 22 minutos. Temperatura media en la zona de Alhama, 27 grados. 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
1: Hola, amantes de la historia. Hoy me sumerjo en la fascinante historia detrás de la reina Isabel I de Castilla, o como muchos de vosotros la conocéis, Isabel la Católica, y la leyenda de sus joyas empeñadas. Muchos creen que la reina Isabel empeñó sus joyas para financiar los viajes de Colón. Pero esa no es toda la verdad. Si bien es cierto que apoyó a Colón, sus joyas en realidad jugaron un papel crucial en la Guerra de Granada, específicamente para la conquista de Alhama en 1482. Entonces, ¿por qué Alhama? Capturar Alhama fue una movida estratégica en la lucha contra el reino nazarí de Granada. Una vez que Alhama fue asegurada el 28 de febrero de 1482, Isabel y su esposo, Fernando, reconocieron su importancia y ordenaron su defensa a toda costa. Isabel estaba profundamente comprometida con esta causa. Incluso se mudó a Córdoba, a pesar de estar embarazada, para supervisar la defensa y el aprovisionamiento de Alhama. Y sí, empeñó sus joyas para financiar este esfuerzo. Pero eso no es todo. También consiguió 100.000 florines de oro del Papa Sixto IV y solicitó préstamos de casi 3.000.

0: Alhama homenajeó a Isabel con un monumento, conmemorando sus contribuciones a la ciudad.
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1: Fornes, más que su muralla.
2: Fornes, un pequeño pueblo enclavado en la comarca de Alhama de Granada, cuya historia va mucho más allá de sus murallas. Entre sierras y valles, su pasado milenario sigue revelando secretos.
1: Aunque hoy es un municipio moderno, su historia reciente también ha sido intensa. Hasta 1973, Fornes tuvo su propio ayuntamiento, pero aquel año se unió a Arenas del Rey junto a Játar, perdiendo temporalmente su independencia. Más tarde se convirtió en entidad local autónoma y finalmente, el 2 de octubre de 2018, recuperó su estatus de municipio independiente, siendo el número 174 de la provincia de Granada.
2: Pero Fornes se distingue, sobre todo, por su yacimiento arqueológico, la Mesa de Fornes. Allí se han documentado restos de una muralla monumental de casi 6 metros, viviendas rectangulares, cerámica y objetos que demuestran que hace casi 3.000 años este poblado fortificado controlaba rutas comerciales y culturales.
1: Hoy, Fornes es mucho más que su muralla. Es hospitalidad. Sus calles y plazas conviven con la naturaleza, con senderos y rutas de montaña y con eventos deportivos como el Trail Villa de Fornes, donde deporte, aventura y paisaje se encuentran.
2: Fornes, donde la historia se escucha, la memoria sigue viva y la vida continúa entre sus piedras y su gente.
1: Descubre Fornes.
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0: En Radio Alhama en Internet actualizamos datos de hora y temperatura. 1:41, temperatura media en la zona de Alhama, 26 grados.
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1: Imaginemos un negocio donde, por ley, es obligatorio cambiar un kilo de materia prima por un kilo de producto terminado. O sea que el margen de beneficio es, bueno, cero absoluto. Saludos desde los estudios de Radio Alhama en internet. Arrancamos este espacio tras la introducción que ha hecho nuestro director, Juan Cabezas, precisamente para intentar resolver este enigma, digamos, económico.
2: Exacto, un enigma total. Y bueno, para encontrar la respuesta vamos a repasar una información que recoge la sección de El Campesino Inquieto en la web de alhama.com. Es un relato que, de paso, hace darle una vuelta al peso que tiene una palabra en apariencia tan sencilla como maestro.
1: Claro, claro. Porque en el entorno rural, ese título honorífico no se regalaba por tener un diploma colgado en la pared.
2: Qué va, había que ganárselo a pulso. Y a veces, pues, sobreviviendo a situaciones muy al límite.
1: Sí, sí, totalmente. Si analizamos el caso que cuenta el artículo, el de Manuel Molina Caminos, conocido por Los Macarenos, vemos a alguien que venía de una familia de taoneros y con unas fuertes convicciones socialistas.
2: Eso es. Y que de repente, con el estallido de la guerra civil, pues se ve envuelto en una paradoja brutal. Puramente para poder sobrevivir. Ante el rápido avance del bando sublevado, su padre toma una decisión, bueno, extrema.
1: Muy extrema, sí.
2: Envía a Manuel, que tenía apenas 16 años, a enrolarse como voluntario en el bando nacional. El objetivo era proteger al resto de la familia de posibles represalias.
1: Ostras, es que, a ver, hablamos de un chaval pasando 5 años de milicia, soportando inviernos helados en la sierra y, claro, asumiendo el coste psicológico de disparar contra sus propios ideales.
2: Una barbaridad, desde luego. Y lo tremendo de todo esto es que ese sacrificio tan enorme apenas sirvió de colchón.
1: Ya, porque por mucho que el chico estuviera en el frente, pues durante la dictadura la familia siguió llevando esa etiqueta de desafectos. Nadie les quitó el estigma por el pasado político del padre.
2: Para nada. Pero bueno, a pesar de todo, él vuelve indemne, se vuelca en la empresa familiar y termina haciéndose con el molino y la panadería del Cortijo de Luján.
1: Vale, y es aquí, en plena posguerra, donde entra en juego el enigma económico que se ponía sobre la mesa al principio. Porque, a ver, matemáticamente esto sigue sin sostenerse por ningún lado.
2: Claro, los números no dan, en absoluto.
1: Si por ley entregas un kilo de trigo y das un vale por un kilo de pan, el beneficio no existe. Entonces, ¿cómo pagaban el mantenimiento, la leña o su propia comida? Es que esa economía era como un castillo de naipes.
2: Totalmente. Un equilibrio que no se entiende.
1: La parte legal, ese cambio de uno por uno, era solo lo que veía el gobierno. Tenía que haber una forma oculta manteniendo el negocio a flote.
2: Exactamente. Y esa forma oculta era el extraperlo, el mercado negro, vaya. Los agricultores entregaban en secreto los excedentes que no declaraban en sus cupos oficiales para, bueno, canjearlos por vales.
1: Ah, claro. Ahí está la clave.
2: Ese trigo extra que no existía en los papeles permitía a las panaderías operar en la sombra, amasando unas ganancias, pues, extraordinarias.
1: Ya veo, ya veo.
2: Y las autoridades, en el fondo, hacían la vista gorda, porque de esa manera lograban mantener artificialmente bajo el precio oficial del pan.
1: Un equilibrio bastante precario, la verdad. Pero ese castillo de naipes acaba derrumbándose de golpe a finales de los años 50.
2: Sí, se viene abajo por completo.
1: Y resulta de lo más curioso que la propia familia le echara la culpa del cierre a los vecinos más humildes por no pagar sus deudas, o al patriarca por no repartir sueldos individuales, cuando la realidad, pues, venía de mucho más arriba.
2: Efectivamente, la verdadera causa fue macroeconómica. Llegan los planes de estabilización y acaban con la autarquía. Se liberalizan los precios y de la noche a la mañana el mercado negro pierde su razón de ser.
1: Desaparece de un plumazo.
2: Así es. Al desaparecer ese trigo extra que operaba en la sombra, pues los márgenes de beneficio irreales se esfuman. Ya no hay monopolio oculto. Entra la competencia legal. Y los molinos y taonas quiebran en cadena.
1: Menudo golpe. Y con 55 años, Manuel pierde el cortijo y es despedido tras toda una vida de trabajo familiar. A esa edad y en esa época, era la ruina absoluta.
2: Desde luego. Una tragedia.
1: Pero en vez de venirse abajo, demuestra de qué pasta está hecho. Se muda a Zafarraya y levanta desde los cimientos la panadería El Llano junto a su hijo.
2: Ahí es donde verdaderamente cristaliza todo su esfuerzo. Gracias a su tranquilidad, su enorme calidad humana y, bueno, su trato intachable en el mostrador, pues se gana el respeto de toda la gente.
1: ¡Qué maravilla!
2: Hasta los niños le saludaban por la calle con ese título mágico del que hablábamos. El pueblo lo coronó de nuevo como maestro. Y esto deja una buena idea para darle vueltas, la verdad.
1: A ver, cuenta.
2: En nuestra época actual, donde parece que solo importan las acreditaciones académicas, ¿qué oficios o profesionales merecerían recuperar ese título honorífico de maestro, basándose puramente en la humanidad, la empatía y la vocación de quienes los ejercen?
1: Jarla resonando. Y bueno, con esto nos despedimos por ahora. Seguiremos preparando más noticias publicadas por la redacción de alhama.com, siempre bajo la dirección y guión de Juan Cabezas en el control técnico.
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3: Que te den morcilla, curiosa frasecita, o también que te den por saco, que te jodan, o alguna otra más escatológica. Pues bien, la morcilla con cebolla es alimento sano y completo, por carecer de hidratos de carbono y es rica en proteínas y nutrientes. Platón adjudica el invento al griego Aftónitas, que ya aparece en la Odisea. Yo no sé cómo ni cuándo llegó la receta al AMA, pero sí sé que si difícil es igualarla, es imposible superarla.
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1: 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En Radio Alhama en Internet actualizamos datos de hora y temperatura. 2 de la tarde, 22 minutos. Temperatura media en la zona de Alhama, 24 grados.
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1: Soy Jesús Pérez y te traigo la historia de nuestra comarca.
2: Santa Cruz del Comercio, un pueblo levantado sobre la historia, la solidaridad y la identidad.
3: En la ladera donde el río Marchán, o río Alhama, besa la tierra, y entre cerros como Marimonta y Guerrero, se encuentra Santa Cruz del Comercio, un municipio pequeño en tamaño, pero grande en historia y tradición.
2: Sus orígenes se remontan a época andalusí, cuando fue una alquería dependiente de Alhama de Granada, asentada en un entorno fértil y bien comunicado.
3: Tras la incorporación

0: adopción del Reino de Granada a la Corona de Castilla, pasó a denominarse Santa Cruz de Alhama, nombre que reflejaba su nueva realidad histórica y administrativa, hasta alcanzar su independencia municipal en el siglo XIX.
1: Durante siglos, la vida del municipio estuvo ligada a la agricultura, al aprovechamiento del agua y al trabajo constante de sus vecinos y vecinas.
0: Sin embargo, un acontecimiento marcaría de forma definitiva su devenir: el terremoto de 1884, que destruyó gran parte del casco urbano y causó graves daños en la población.
1: La reconstrucción de Santa Cruz fue posible gracias a la solidaridad recibida desde distintos puntos de España, especialmente del colectivo de comerciantes de Madrid, cuya ayuda permitió levantar de nuevo el pueblo.
0: En reconocimiento a ese gesto, la localidad adoptó su nombre actual, Santa Cruz del Comercio, símbolo de gratitud y cooperación. Hoy, una placa en la plaza del Ayuntamiento recuerda aquel ejemplo de unión y compromiso colectivo.
1: En la actualidad, Santa Cruz del Comercio conserva su historia, cuida sus tradiciones y mira al futuro desde el respeto a su pasado, representando valores como la solidaridad y el arraigo a su territorio.
0: Santa Cruz del Comercio, historia compartida y patrimonio vivo de la comarca de Alhama.
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0: 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En Radio Alhama en Internet actualizamos datos de hora y temperatura. 2 de la tarde, 42 minutos. Temperatura media en la zona de Alhama, 24 grados. 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
1: Conquista musulmana. En el año 711, con la llegada de los musulmanes a la península ibérica, Alhama de Granada pasó a formar parte de Al-Ándalus. Los nuevos gobernantes reconocieron rápidamente el valor de las aguas termales y desarrollaron aún más las instalaciones existentes. Bajo el dominio musulmán, Alhama floreció como un importante centro de salud y recreación. Los árabes construyeron nuevos baños y mejoraron los sistemas de canalización de agua. La ciudad se convirtió en un destino popular para la élite musulmana, que acudía a disfrutar de los beneficios terapéuticos de sus aguas.
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1: Imaginen que el suelo que pisamos, esa roca que parece inamovible, es en realidad un enorme rompecabezas sometido a una presión brutal, siempre a punto de saltar. Bienvenidos a esta exploración en los estudios de Radio Alhama Internet. Comenzamos este espacio tras la introducción que acaba de hacer nuestro director, Juan Cabezas. Y bueno, vamos a tirar del hilo de una serie de noticias publicadas recientemente en alhama.com que literalmente nos hace mirar al suelo.
2: Exacto. Al suelo. Y si revisamos la sección donde los medios se han hecho eco de esta información, pues vemos que la provincia ha estado temblando sin parar.
1: Literalmente sin parar.
2: Eso es. Hablamos de seísmos, de baja intensidad, sí, pero que son, a ver, la pista visible de algo inmenso que ocurre justo bajo nuestros pies y que solemos ignorar por completo.
1: A ver, porque cuando leo en los registros que un epicentro en Santa Cruz del Comercio marcó una magnitud de apenas 1,9 a 12 kilómetros de profundidad y a eso de las 4 y 3 minutos de la tarde, pues mi primer instinto es ignorarlo. O sea, nadie sale corriendo a la calle por algo que apenas se nota.
2: Claro, porque es casi imperceptible en la superficie.
1: Exacto. Es como, digamos, el ronroneo de un gran motor subterráneo que nunca se apaga. Pero la pregunta es, ¿fue un hecho aislado esa jornada?
2: Pues para nada, cero aislado. Y construyendo sobre esa analogía del motor, esos microtemblores actúan como la válvula de escape de una inmensa olla a presión. De hecho, el patrón cronológico de ese mismo sábado es, buf, súper revelador.
1: A ver, cuéntanos, ¿cómo fue?
2: Pues tuvimos un primer seísmo casi superficial en Guadix sobre las 5 de la madrugada, con una magnitud de 1,6.
1: Dale, tempranito.
2: Sí, y luego un segundo temblor en la Zubia ya, a las 3 de la tarde.
1: ¿De qué magnitud hablamos en este caso?
2: Este fue de 1,5, a unos 5 kilómetros de profundidad. Y justo una hora y pico después llega el de Santa Cruz del Comercio que mencionabas al principio.
1: O sea que el motor estuvo revolucionado todo el día. Y claro, viendo este panorama general, la duda que me surge es el contexto. Porque la Tierra ya tembló el día anterior en Dilar.
2: Así es, también se movió.
1: Y apenas una semana antes, pues otro seísmo se dejó sentir en la capital granadina y en otros municipios. Entonces, la duda es, ¿estamos ante una coincidencia temporal o esta es nuestra norma geográfica?
2: Es absolutamente la norma. Ahí está el porqué fundamental de todo esto. Y la clave nos la da el contexto geológico. Granada es una de las zonas de mayor actividad sísmica de toda la península ibérica.
1: Que se dice pronto.
2: Y esto se debe a nuestra ubicación exacta. Estamos justo en la zona de contacto donde friccionan las placas tectónicas africana y euroasiática. Estos dos gigantes continentales se están empujando sin descanso.
1: Chocando constantemente.
2: Exactamente. Es esto lo que hace tan frecuentes estos registros que vemos del Instituto Geográfico Nacional. Para visualizar la escala de este fenómeno, imaginen que ambas placas se acercan a una velocidad muy parecida a la que crecen nuestras uñas.
1: Apenas unos milímetros al año, ¿verdad?
2: Eso es, muy lento. Pero a escala planetaria, esa lentitud genera una fricción inmensa y la corteza terrestre tiene un límite de resistencia.
1: Claro, no puede aguantar eternamente.
2: Exacto. Por eso, en lugar de romperse en un evento catastrófico único, la presión a menudo encuentra su alivio a través de estos pequeños sismos a lo largo del tiempo.
1: Pues resulta fascinante pensar en cómo cambiaría nuestra percepción del entorno si fuéramos verdaderamente conscientes de esto. O sea, de que las hermosas montañas y valles en los que vivimos se siguen modelando milímetro a milímetro en este preciso instante gracias a esa fricción continental.
2: Totalmente. Es una perspectiva muy reveladora y que nos hace sentir pequeñitos. Por nuestra parte, volveremos pronto, preparando más noticias y curiosidades publicadas por la redacción de alhama.com.
1: Así es. Cerramos aquí este espacio, indicando que todo este trabajo se realiza bajo la dirección y guión de Juan Cabezas en el control técnico. Hasta la próxima.
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1: En Radio Alhama en Internet actualizamos datos de hora y temperatura. 3 de la tarde, 24 minutos. Temperatura media en la zona de Alhama, 24 grados.
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1: En Radio Alhama en Internet actualizamos datos de hora y temperatura. 3 de la tarde, 44 minutos. Temperatura media en la zona de Alhama, 24 grados. 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
2: Orígenes prehistóricos. Alhama de Granada tiene una historia que se remonta a la prehistoria. Se han encontrado restos arqueológicos que datan del Paleolítico y Neolítico en las cuevas cercanas a la ciudad. Estos hallazgos incluyen herramientas de piedra, cerámica y pinturas rupestres, lo que indica que la zona ha estado habitada desde hace miles de años. La presencia de aguas termales atrajo a los primeros pobladores, quienes reconocieron sus propiedades curativas. Estos manantiales naturales serían fundamentales para el desarrollo posterior de la ciudad y su importancia a lo largo de la historia.
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1: Bueno, pues tras la introducción que ha hecho nuestro director, Juan Cabezas, tomamos la palabra desde los estudios de Radio Alhama en internet.
2: Eso es, arrancamos con el espacio.
1: Y, a ver, resulta casi un milagro intentar mantener viva la voz de un recuerdo colectivo durante 30 años ininterrumpidos.
2: Desde luego. Y para entender un poco esa resistencia, vamos a desgranar una información de nuestro compañero Juan Cabezas.
1: Exacto.
2: Una noticia publicada recientemente en la sección de Sociedad y Cultura de alhama.com. Es, de verdad, fascinante.
1: Lo es. Trata sobre la 30ª Velada de los Romances, este evento de Alhama, Ciudad de los Romances, que tendrá lugar el 8 de agosto.
2: En la céntrica Plaza de los Presos, claro.
1: Sí, bajo el título Lorca, el romancero y la memoria. Y, bueno, sostener cualquier evento literario durante 3 décadas es una proeza absoluta.
2: Totalmente.
1: Cabe preguntarse, ¿qué ingredientes hacen de este lugar un epicentro tan potente para el romancero?
2: Pues yo creo que la respuesta está en no tratar a la poesía como una pieza de museo intocable.
1: Ya, o sea, algo muerto, digamos.
2: Exacto, sino como algo que respira. Y eso explica perfectamente la elección del invitado de honor para esta edición.
1: El granadino Luis García Montero.
2: Ese mismo.
1: Que a ver, es catedrático y Premio Nacional de Poesía, de acuerdo, pero ¿por qué encaja exactamente su figura en este puzzle sobre Federico García Lorca?
2: Pues porque es el máximo exponente de la llamada poesía de la experiencia.
1: Vale, desarrolla eso un poco.
2: A ver, no se trata de una poesía abstracta que habla de nubes inalcanzables.
1: Claro, claro.
2: Es una literatura que baja a la calle, que aborda lo cotidiano, los miedos del día a día. Igual que Lorca usaba los romances para contar las historias del pueblo.
1: Entiendo. Es una corriente literaria que defiende que la poesía es, de alguna forma, la verdadera memoria de la gente común.
2: Eso es.
1: Pues esa conexión tiene todo el sentido. Y me lleva a pensar que una tradición es, en el fondo, como una partitura muy antigua.
2: Qué buena comparación.
1: O sea, puede tener un valor histórico incalculable, pero si se queda guardada en un cajón, pues deja de sonar.
2: Lógico. Solo sobrevive si unas manos nuevas se atreven a agarrarla, ¿verdad?
1: Exacto. A cambiarle el tempo, a darle otra intención. Y ahí entra el necesario relevo generacional, que es una pieza clave en esta información de alhama.com.
2: Totalmente. Y ahí hablamos de Claudia Ruiz Hernández, 16 años.
1: Madre mía, 16 años.
2: Fíjate, a priori uno se avecina un recital de romances históricos y visualiza, pues no sé, perfiles muy veteranos en el escenario.
1: Claro, gente mayor, eruditos.
2: Y de repente aparece una joven estudiante de formación profesional.
1: Y aquí uno se pregunta, ¿qué aporta una perspectiva tan joven al recitar un texto tan, digamos, clásico, como el histórico romance Moro Alcaide, Moro Alcaide?
2: Pues aporta ese cambio de tempo que mencionabas antes.
1: Claro.
2: Porque Claudia no es solo una voz nueva, es una música muy activa en la vida social. Toca el clarinete, la flauta travesera en la banda local.
1: ¡Ah, estupendo!
2: Participa en certámenes de poesía, en el carnaval tradicional. O sea, es alguien muy involucrada.
1: Entonces, cuando alguien con ese perfil, que vive las dinámicas juveniles actuales, interpreta ese texto, pues le quita el polvo al instante.
2: Exactamente, demuestra que la cultura inmaterial no es una reliquia para gente mayor.
1: Sino un espacio que los jóvenes pueden reclamar.
2: ¿Y reescribir?
1: Pues llegados a este punto, me surge otra duda. Porque hablamos constantemente de recitar, de poesía leída o declamada. Pero el romancero en sus orígenes más remotos no se consumía en silencio en una biblioteca, ¿eh? Iba pegado a la música.
2: ¿Se cantaba?
1: Se cantaba, claro.
2: Esa es la clave que a menudo se olvida. Y es el motivo por el que el cierre de la velada resulta tan brillante.
1: Cuéntanos un poco sobre ese cierre.
2: Pues no es un simple adorno estético, es volver a la raíz del formato. El broche musical lo ponen la soprano Lola Sánchez Chacón y el pianista José Luis Hidalgo Aguado.
1: Dos perfiles interesantísimos.
2: Ambos con trayectorias granadinas impecables. Ella galardonada y formada con maestras de la talla de Mariola Cantarero.
1: Palabras mayores.
2: Y él descendiente de una conocida estirpe de músicos, con premio extraordinario de fin de carrera.
1: Pero más allá del currículum, lo realmente interesante es lo que van a tocar.
2: Claro.
1: Porque entrelazan música clásica erudita con folclore andaluz. ¿Cómo se fusiona eso de forma natural?
2: Pues lo fascinante aquí es comprender el papel que jugó el propio Lorca. Él no se limitaba a escribir versos. Iba por los pueblos rescatando melodías populares antiguas.
1: Para luego armonizarlas al piano, claro.
2: Eso es. Así que cuando esta soprano y este pianista interpretan esas piezas, junto a obras de Manuel de Falla o Fernando Hot Obradors, no están ofreciendo un concierto clásico estirado.
1: O sea, ¿están devolviéndole al pueblo las canciones que Lorca les pidió prestadas?
2: Exacto, pero pasadas por el filtro de la academia, cierran un círculo histórico perfecto.
1: ¡Qué maravilla! Visto desde ese prisma, todo el acto cobra, digamos, otra dimensión. Al imaginar el escenario de la Plaza de los Presos, donde figuras consagradas de la literatura comparten las mismas tablas con jóvenes de 16 años, pues surge una reflexión casi obligada para llevarse a casa.
2: A ver, si la tradición es esa partitura viva que decíamos antes, ¿cómo mutará el formato del romancero en las próximas décadas gracias a este cruce generacional?
1: Buena pregunta.
2: ¿Cómo sonará cuando las nuevas voces decidan reescribir por completo sus notas para adaptarlas a sus propios tiempos?
1: Pues es una incógnita apasionante, la verdad, que invita a observar muy de cerca la evolución y la resistencia de la cultura local.
2: Sin duda alguna. Y bueno, por nuestra parte seguiremos preparando más noticias publicadas por la redacción de Alhama.com.
1: Siempre bajo la dirección y guión de Juan Cabezas en el control técnico.
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3: Conquista musulmana. En el año 711, con la llegada de los musulmanes a la península ibérica, Alhama de Granada pasó a formar parte de Al-Ándalus. Los nuevos gobernantes reconocieron rápidamente el valor de las aguas termales y desarrollaron aún más las instalaciones existentes. Bajo el dominio musulmán, Alhama floreció como un importante centro de salud y recreación. Los árabes construyeron nuevos baños y mejoraron los sistemas de canalización de agua. La ciudad se convirtió en un destino popular para la élite musulmana, que acudía a disfrutar de los beneficios terapéuticos de sus aguas.
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1: En Radio Alhama en Internet actualizamos datos de hora y temperatura. 5 de la tarde, 25 minutos. Temperatura media en la zona de Alhama, 25 grados.
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2: Jatar, un rincón pequeño con alma grande.
3: Al pie de la sierra que lleva su nombre, en el sur de la comarca de Alhama, se encuentra Jatar, un municipio pequeño en extensión, apenas 9,57 kilómetros cuadrados, pero grande en historia, cultura y tradición.
2: Sus raíces se remontan a épocas prerromanas, según la tradición oral y crónicas locales. Durante siglos, la vida de sus habitantes giró en torno al campo y la ganadería, conservando costumbres que hoy se celebran con orgullo.
3: La iglesia parroquial de San Roque y la Virgen del Rosario, construida entre los siglos XVI y XVIII, es uno de los tesoros históricos del municipio.
2: El terremoto de 1884 marcó un antes y un después. La ayuda de la prensa y entidades de Barcelona permitió reconstruir barrios enteros, dando lugar al barrio de Cataluña, con calles nombradas según las capitales catalanas y la Plaza de Cataluña, símbolo de un vínculo histórico que perdura.
3: Tras su fusión con Arenas del Rey y Fornes en 1973, Jatar recuperó su independencia en 2015, convirtiéndose en el municipio número 171 de la provincia de Granada.
2: Hoy, Jatar vive también de cultura y festividad. La Feria Mayor en agosto y la Feria de octubre reúnen a vecinos y visitantes en torno a tradiciones centenarias, reforzando su identidad local.
3: Descubre Jatar, donde historia, cultura y encanto se combinan en un entorno auténticamente andaluz, reflejo del orgullo y la identidad de sus habitantes.

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6: En Radio Alhama en Internet actualizamos datos de hora y temperatura. 5 de la tarde, 41 minutos. Temperatura media en la zona de Alhama, 25 grados.
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1: Bueno, imaginemos por un momento poder, no sé, borrar de golpe todo ese ruido mental que solemos tener y alcanzar una paz absoluta.
2: Uf, ojalá.
1: Ya, suena estupendo, ¿verdad? Los filósofos antiguos, de hecho, tenían una palabra exacta para ese estado. Y bueno, desde los estudios de Radio Alhama en internet vamos a analizar cómo un nuevo poemario intenta precisamente traer ese concepto a la vida moderna. Así que tomamos el relevo en este espacio tras la introducción que ha hecho nuestro director Juan Cabezas.
2: Eso es. Y nos adentramos en una publicación reciente que ha salido en la redacción de alhama.com. Específicamente, es una información firmada por nuestro compañero Jesús Pérez Peregrina.
1: Exacto.
2: Y está en la sección de Jayena. Se centra en el nuevo trabajo de Joaquín Martín Quirosa, que el poemario se llama Azul Calado.
1: Azul Calado, sí. Y la verdad, yo estoy muy intrigada, porque lo que llama la atención al leer los detalles del artículo, pues no es solo la poesía en sí, sino la arquitectura que tiene el libro.
2: Claro, la estructura interna.
1: Eso, la estructura. Está dividido en tres bloques que tienen nombres muy, muy específicos. Son Ataraxia, Dianoia y Ágora.
2: Y ojo, porque esos términos no están ahí puestos por pura casualidad.
1: No, ¿qué va?
2: Trazan un camino psicológico súper claro. Porque, o sea, se empieza por la ataraxia, que, bueno, en la filosofía clásica representa esa imperturbabilidad, ¿no? La tranquilidad mental total.
1: Entiendo.
2: Luego de ahí pasas a la dianoia, que viene a ser el pensamiento discursivo.
1: Como una reflexión mucho más profunda.
2: Exactamente, el análisis profundo. Para luego ya terminar en el ágora, que recordemos era la plaza pública. O sea, es un viaje desde la paz interior, pasando por la reflexión, hasta atreverse a compartir ese autoconocimiento con el resto del mundo.
1: Es, digamos, como una limpieza mental progresiva.
2: Totalmente. Yo estoy seguro de que a muchos les va a sorprender. Además, el autor usa la naturaleza y el color azul como grandes metáforas visuales para representar este crecimiento.
1: Ya. Aunque tengo que admitir que este viaje íntimo suena espectacular en la teoría. Pero, a ver.
2: Siempre hay un pero.
1: Claro. Es que las presentaciones de poesía corren a veces el riesgo de ser un poco, no sé, estáticas. O muy distantes.
2: Sí, de quedarse en alguien leyendo detrás de un atril.
1: Exacto. Entonces, si la meta final de este libro es llegar al ágora, a esa plaza pública, ¿cómo se evita eso al presentar la obra? Porque la presentación es el sábado 8 de agosto a las 7:30 de la tarde en el edificio multiusos García Lorca.
2: Pues ahí está la clave del asunto. Y lo que hace destacar este evento. Para romper esa barrera, no han planteado una simple lectura de corrido.
1: Ah, ¿no?
2: ¿Qué va? El grupo Sakura Teatro entra en escena para, bueno, transformar esa experiencia solitaria de leer en algo físico y compartido.
1: ¡Ah, qué interesante! ¿Qué?
2: Quienes se acerquen a la presentación van a encontrarse con una lectura dramatizada. Van a participar voces como las de Fernando Gesa, Aurora Hernández y, por supuesto, el propio autor.
1: O sea, que le dan cuerpo y voz a esas emociones.
2: Eso es. Al dramatizar los textos, consiguen que ese viaje desde la calma estoica hasta la expresión pública sea totalmente palpable y sonoro para el espectador.
1: Tiene muchísimo sentido. Y de hecho, viendo el fragmento del poema No esperes más, que se incluye en el artículo de alhama.com, encaja perfecto con esa teatralidad.
2: Sí, es un texto con muchísima fuerza.
3: No esperes más, poema incluido en el libro Azul Calado, que se presenta en Jayena el sábado 8 de agosto de 2026, recitado por su autor, Joaquín Martín Quirosa.
4: No esperes más. A pesar de las nubes, vuela. No esperes más. No necesitas que te den permiso. Las alas siempre han sido tuyas, como tuyos los sueños. Avanza con aplomo. Lidera tu grandeza. Vamos, ve, vuela, vuela. El cielo está vacío. No tiene dueños ni barreras. Puedes ser como el aire, como el pájaro que abre sus alas sobre lo infinito para sentirse parte en su belleza. Siéntete siempre libre para crear, para crecer. Y comparte tus sueños con el mundo para que así florezcan. Desafía los límites que te impusieron. Acepta ese reto. Atrévete a dejar libres tus sueños. Convierte tus pesos en humo y así, ligero, vuela. Sigue estando vacío el cielo para que crezcas.
1: Es que incita literalmente a la acción, a romper barreras. Habla de, creo que la frase era, convertir los pesos en humo.
2: Sí, y de avanzar con aplomo.
1: Exacto. Es una imagen muy gráfica de atreverse a liderar la propia grandeza, sin tener que pedir permiso a nadie.
2: Va más allá de escuchar unos versos de forma pasiva. plantea la literatura como un verdadero encuentro con uno mismo, un espacio físico de descubrimiento interior.
1: Totalmente de acuerdo. Y bueno, con esta idea vamos cerrando ya el análisis. Por supuesto, seguiremos preparando más noticias publicadas por la redacción de alhama.com, siempre bajo la dirección y guión de Juan Cabezas en el control técnico.
2: Así es. Ha sido un placer repasar esta información.
1: Pero antes de irnos, para dejar una última reflexión sobre la mesa, retomando esos versos finales que recuerdan que el cielo está vacío.
2: Gran frase.
1: Si realmente ese cielo no tiene dueños ni fronteras, cabría preguntarse cuántas veces fabrica el propio ser humano esos pesos invisibles que le cortan las alas antes siquiera de intentar volar.
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Todos somos un pájaro que vuela a la vez hacia el norte y hacia el sur. Todo lo que se vuelve a contar ya es otra historia. Todo lo que se rompe inventa a su enemigo. 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

0: En Radio Alhama en Internet actualizamos datos de hora y temperatura. 7 de la tarde, 21 minutos. Temperatura media en la zona de Alhama, 25 grados.
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3: ¿Conoces la historia del Pantano de los Bermejales? Esta obra cambió para siempre el paisaje de la comarca de Alhama y sus pueblos. La idea de embalsar el río Cacín nació a principios del siglo XX, pero no fue hasta 1947 cuando comenzaron las obras definitivas.
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3: Hoy, el Pantano de los Bermejales es mucho más que agua embalsada. Es progreso, memoria y naturaleza. No solo abastece de agua a la agricultura y es un motor económico para los campos de Granada, sino que también produce energía eléctrica, aportando luz y desarrollo a su comarca.
2: Rodeado por el Parque Natural de las Sierras de Tejeda, Almijara y Alhama, con los impresionantes tajos del cañón del río Cacín y vestigios milenarios como antiguos dólmenes, el pantano es un recordatorio de que el agua es vida y futuro.
3: Un legado que sigue dando vida y esperanza a su tierra y a su gente. Hoy, más que nunca, los Bermejales reivindican vida, memoria y futuro.
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1: 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En Radio Alhama en Internet actualizamos datos de hora y temperatura. 7 de la tarde, 44 minutos. Temperatura media en la zona de Alhama, 24 grados.
2: Que te den morcilla, curiosa frasecita, o también que te den por saco, que te jodan, o alguna otra más escatológica. Pues bien, la morcilla con cebolla es alimento sano y completo, por carecer de hidratos de carbono y es rica en proteínas y nutrientes. Platón adjudica el invento al griego Aftónitas, que ya aparece en la Odisea. Yo no sé cómo ni cuándo llegó la receta a Alhama, pero sí sé que si difícil es igualarla, es imposible superarla.
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Bienvenidas y bienvenidos a esta última edición de esta temporada aquí en Atmósfera Controlada. Cerramos hoy con el episodio 20. Ya nos hubiese gustado tener algo más de continuidad y haber podido realizar muchos más episodios, pero llegamos hasta este número 20, que es el que cierra la temporada 2025-2026. Como siempre aquí en la sintonía de la Onda Local de Andalucía y en todas las emisoras públicas o ciudadanas que tienen a bien emitir este programa.

Y abrimos con esta canción que impulsó la carrera de M, esta Castillo de Arena, que ahora regresa con una nueva dimensión, donde la rapera gerundense presenta un remix del tema junto a Fabia Beaca y La Sole, dos de las artistas emergentes con mayor proyección de la escena urbana actual. Así convierten esta canción en una versión donde se amplía el universo de la canción y se transforma en una conversación entre tres voces con identidades propias, pero una sensibilidad compartida.

Carmen y María presentan el segundo adelanto de lo que será su próximo EP. Con esta La Quiero a Morir, una canción donde el dúo vuelve a unir la tradición con la música contemporánea. En esta canción, Carmen y María llevan a su terreno uno de los grandes clásicos de la música romántica internacional, una canción escrita por Francis Cabrel en 1979 y adaptada al español por Luis Gómez Escolar. La canción En sus manos adquiere una nueva forma a través de una producción que combina el pop acústico, el flamenco y el neo soul.

Tristisi, compositora y pianista sevillana, cuenta historias llenas de romanticismo en primera persona, íntimas y emocionalmente profundas, con un pie en las canciones de melodías bonitas y otro en las producciones vanguardistas e intensas. Al final publicará su álbum de debut a principios de 2027, un trabajo reposado y plagado de sintetizadores y coros angelicales, pero de momento ya podemos degustar esta Qué monos los dos, que es su última referencia.

Drama, vino y tortilla es una canción sobre terapia de amigas, after en la buhardilla, drama mezclado con vino y tortilla y esa sensación de sentirse sola en medio de una multitud que algunos reconocemos. Musicalmente es pop electrónico con sintetizadores, con influencias de Robin y el electropop alternativo, pero con una honestidad cotidiana muy propia de quien ha llevado a cabo esta canción, Orellana, que en este caso se acompaña de Shea.

A la pregunta de si se puede agotar la suerte, Ann Looking intenta descubrirlo con Ere Zortea, su nuevo single y primer lanzamiento en solitario en euskera. Sumergida en un sonido soft rock al que sigue un ritmo groovy, la cantante de Iruña reflexiona sobre la superstición desde la ironía.

Así es como suena lo que el guitarrista Ander Zubillaga ha hecho con la canción Viescas, una pieza instrumental que transforma la tragedia de 1996 en un relato musical sin palabras que reconstruye de alguna forma el horror de aquella jornada en la que la calma estival fue barrida por una devastadora riada de lodo. Y el músico de Tolosa disecciona el trauma y la supervivencia de aquella jornada. Una obra de hondo calado emocional que trasciende la vivencia personal para erigirse como un tributo solemne a las víctimas y a la huella indeleble de aquel desastre.

Manuel de la Luz también rinde un homenaje, en este caso a la memoria del flamenco, con el segundo single, Herencia de mis mayores, que ya escuchamos de fondo, de lo que será De Raíz, su álbum, su nuevo álbum, que verá la luz el 18 de septiembre. Herencia de mis mayores son tangos flamencos que celebran el legado de los maestros y reivindica la vigencia de un palo lleno de fuerza, identidad y posibilidades expresivas.

habitando una sensibilidad musical que sobrevuela trazas de que van del rock alternativo, pasando por la música experimental, el indie folk, las frecuencias más cercanas al free jazz, los espíritus sonoros de Adriano Galante, los Sara Fontán y Amorante se dan la mano en este nuevo single, formar parte de lo que será el nuevo y segundo disco de el primero, Adriano Galante.

bajo, sintetizadores modulares y samplers, y ampliado con vibráfono e instrumentos de viento, el grupo sigue transitando entre el jazz, el rock psicodélico y la composición experimental de forma libre. El octeto tinerfeño regresa ahora con Retiro Espiritual, su cuarto álbum de estudio, que se abre con esta Anagán.

Después de publicar en 2025 su último trabajo titulado Libélulas, del que ya dimos cuenta por aquí en Atmósfera Controlada, Antónimo regresa con una serie de temas inéditos que formarán parte de un nuevo EP previsto para el próximo 2027. El primer adelanto de esta nueva etapa creativa llega con esta Pajarito de Origami que ya escuchamos de fondo, un sencillo.

0: Que refleja la calidad artística de Antónimo y su capacidad para construir un universo sonoro propio. Estos nuevos lanzamientos continuarán ampliando su propuesta, manteniendo intacto su espíritu inquieto y su constante búsqueda de nuevos lenguajes musicales.
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tras anticipar el pasado mes su próximo disco con el lanzamiento del adelanto No hay amor que nos salve, Buenos Vampiros presentan ahora el doble sencillo Mundo Raro, Morir en mi tierra, dos nuevas composiciones que anticipan la amplitud sonora y emocional de El último disparo, el próximo disco de la banda argentina que llegará en septiembre. Escuchamos esta Morir en mi tierra, que se sale un poco de a lo que nos tienen acostumbrados Buenos Vampiros.

Después de consolidarse como una de las propuestas más estimulantes del nuevo chic rock europeo, Howlin' Jack anuncian el lanzamiento de Living the Dream, su esperado tercer álbum de estudio, que se publicará el próximo 2 de octubre. Para este nuevo trabajo, el trío parisino ha dado un importante paso adelante en su evolución sonora, como demuestran en esta Troubled Mind.

Si Donald Trump tira una bomba nuclear mañana, tanto el conjunto Amistad como Saibrand tienen muy claro cómo quiere que los pille el momento. Agarrados bailando, que así es como se llama este tema en el que colaboran ambos artistas. Esa imagen es la que atraviesa el universo del nuevo single del dúo compostelano junto a Lenzi de Boyanka Kostova en esta Agarrados Bailando, que va basculando entre el bolero, la electrónica más pistera, el acid rap y el pop alternativo.

El DJ y artista de Granada, afincado en Berlín, Pablo Cobo, alias Chico Blanco, presenta su álbum de debut, Amnesia. Blanco inició su carrera con una sucesión de singles y EP de club pop que conquistaron a una nueva generación de seguidores curiosos del house y la pista de baile. En Amnesia cristaliza su particular visión de los himnos de baile nostálgicos concebidos entre Berlín, el recuerdo de una Ibiza imaginada y una sensibilidad mediterránea. Así es como suena Special Place.

Y así, con un poquito de música de baile, vamos llegando al final de esta edición de Atmósfera Controlada, y que además es el último programa de esta temporada. Volveremos, como siempre, en septiembre e intentaremos continuar enseñándoos músicas que nos parecen de lo más interesante para todos vuestros oídos y mentes despiertas. Y para la despedida, pues el buen rollo que nos transmite US3, que como sabéis están de vuelta y pronto estará su nuevo álbum disponible, que llevará por título Snack, Crackle and Bap, y al que pertenecerá esta I Like to Party, con la que nos vamos hoy. Un saludo de Kiko Aguilera, que te acompañó durante esta temporada 2025-2026, y esperemos vernos pronto en la 2026-2027. Buen verano y a disfrutar.

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1: Bueno, pues tomamos la palabra tras esa estupenda introducción de nuestro director, Juan Cabezas. Un saludo desde los estudios de Radio Alhama en internet.
2: Eso es. Y, a ver, tenemos sobre la mesa un tema interesantísimo que nos llega desde la sección de Empresas y Economía de alhama.com.
1: Exacto. Un texto firmado por nuestro compañero Salvador Ortiz Villarraso sobre la reciente séptima edición de la Fiesta Ibicense.
2: Que el pasado 25 de julio trajo una novedad tremenda.
1: Ya lo creo. Un cambio de ubicación que lo transformó todo.
2: Claro, pasaron a celebrarlo nada menos que en el Castillo del Paseo del Cisne, abriendo puertas a las 9 de la noche para una cena en los jardines. Pero la clave aquí fue no invadir el espacio, sino hacer que la arquitectura trabajara a favor de la atmósfera.
1: Claro, el tema de la iluminación.
2: Exacto. No se limitaron a poner focos y dar luz. Jugaban intencionadamente con las texturas.
1: Y eso crea unas sombras y unos relieves que un recinto convencional simplemente no tiene. Es como si tomas una pintura clásica y decides cambiarle el lienzo.
2: Fíjate. Me encanta esa analogía. Encaja a la perfección.
1: ¿Verdad? Porque los ingredientes de la fiesta siguen siendo los mismos. La música vibrante, la cena al aire libre...
2: Pero al depositar todo eso sobre una superficie con tantísima carga histórica, la percepción cambia de raíz.
1: Totalmente. ¿Y no compiten entre sí?
2: Que va, se complementan. Esa convivencia de verano gana una escala monumental, súper inmersiva sobre el césped.
1: Y dentro de esa composición tan inmersiva hay un mandato innegociable que aporta el toque final a este nuevo lienzo.
2: El color blanco.
1: El blanco absoluto en la vestimenta de todos, sí.
2: Que bueno, no es un mero capricho estético. Funciona visualmente como un reflector natural de la luz.
1: Claro, al caer la noche tienes esa piedra oscura e iluminada de fondo y de repente una marea de ropa blanca.
2: Genera un contraste visual que es espectacular. Realza la grandeza de la fortificación.
1: Pero ojo, que para mea sorpresa mayúscula de esta crónica de Salvador, no es solo la escenografía.
2: ¿Ah, no?
1: Es el papel del propio autor en el evento.
2: Es que no redactó el texto tomando notas tranquilamente desde la barrera.
1: ¡Qué va! Estaba literalmente a los mandos de la cabina del DJ. Él puso la música.
2: Increíble. Pasa de ser un observador distante a ser el director de orquesta de su propia noticia.
1: Y eso se nota muchísimo en la emoción del relato, ¿eh?
2: Ya lo creo.
1: Transmite esa energía brutal de mirar desde la cabina y ver una estampa indescriptible.
2: El castillo iluminado, el sonido envolvente...
1: Y una multitud entregada brillando en la oscuridad. Y, bueno, deja muy claro que esa respuesta masiva compensa sobradamente los enormes retos logísticos. Consolida esta cita como un pilar del verano en Alhama.
2: Y todo esto nos lleva a un aprendizaje mucho más amplio.
1: Pues una perspectiva interesantísima. Nosotros seguiremos preparando más información basada en las noticias de la redacción y de todos los colaboradores de alhama.com.
2: Siempre, por supuesto, bajo la dirección y el guión de Juan Cabezas.
1: Que se encuentra a los mandos del control técnico. Y a modo de cierre, al pasear de noche, resulta inevitable imaginar cómo podría cobrar una vida totalmente distinta bajo el resplandor de luces modernas y el eco de una multitud en blanco. Una imagen fascinante para pensar.
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0: En Radio Alhama en Internet actualizamos datos de hora y temperatura. 9 de la noche, 24 minutos. Temperatura media en la zona de Alhama, 22 grados.
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1: Soy Jesús Pérez y te traigo la historia de nuestra comarca.
2: La Villa de Jayena, su escudo y su bandera.
3: Viajamos en el tiempo hasta la histórica Villa de Jayena, un rincón de la comarca de Alhama, donde se cruzan culturas y linajes de antaño.
2: Allá por el siglo XVI, Jayena pasó de ser una aldea con raíces andalusíes a formar parte del patrimonio de una de las casas nobiliarias más importantes de Granada, los Granada Venegas Mendoza. Este señorío entró en manos de esta estirpe gracias al matrimonio de María Rengifo Dávila con Pedro de Granada Venegas Mendoza, uniendo a la villa a un linaje de gran influencia en el antiguo reino nazarí.
3: En el año 1643, bajo el reinado de Felipe IV, surgió el Marquesado de Campotéjar, integrando a Jayena en este título nobiliario tras largos pleitos y debates sobre su legitimidad.
2: Así describía Enríquez de Jorquera a la villa de Jayena: fértil en seda, vino, caza y frutos, templada en todos los tiempos, 12 leguas al mediodía de Granada. De aldea fronteriza pasó a formar parte de un marquesado que marcaría su destino durante siglos.
3: Y, como dejó escrito Jorquera, Jayena hace por armas las de sus dueños. En escudo coronado, 5 granadas en campo, símbolo de su historia, de su linaje y de su pertenencia al antiguo reino de Granada.
2: Siglos después, ese legado histórico quedó oficialmente reconocido. En el año 2005, Jayena aprobó su escudo y su bandera municipales diseñados por el historiador Andrés García Maldonado, inspirados en las armas de sus antiguos señores y en la memoria recogida por Jorquera.
3: El escudo, con las 5 granadas y la corona marquesal y la bandera que lo acoge, no son solo símbolos, son historia, identidad y memoria compartida. Hoy, esos símbolos ondean como memoria viva de una villa que conserva su identidad a través del tiempo.
2: Jayena, una villa que honra su pasado para seguir mirando al futuro.
3: Síguenos para más relatos que hacen vibrar la historia de nuestros pueblos.
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1: En Radio Alhama, en Internet, actualizamos datos de hora y temperatura. 9 de la noche, 42 minutos. Temperatura media en la zona de Alhama, 22 grados.
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musical andaluza de 1998, con el segundo volumen de sesiones que Satisfaction realizaba con los DJs de su colectivo. Este llega mezclado por todo un referente. Escuchamos a Los Platos, a Jordi Slade.

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0: Castilleja de la Cuesta se encarama en lo alto del cerro que lleva su nombre, al final de la llamada Cuesta del Caracol, que conduce a la meseta del sevillano Aljarafe.
1: Su origen se remonta a la época de los Tartesos y su primer nombre fue Ucia, con el que figura en la geografía de Ptolomeo. Los romanos le dieron el nombre de Castra, pero fueron los musulmanes quienes lo bautizaron como Castalia, apelativo que conservaría a través de los siglos.
0: Castilleja de la Cuesta conserva innumerables edificios de gran belleza arquitectónica, pero sin duda es de obligada visita el Palacio de Hernán Cortés.
1: A primera vista parece una fortaleza, pero tras una contemplación menos apresurada, observamos que nos encontramos ante un majestuoso palacio de estilo neomudéjar.
0: Aquí vivió en su época postrera Hernán Cortés, el conquistador de México. En este palacio redactó su testamento y pasó los últimos años de su vida. Una lápida ante la puerta que da acceso a las habitaciones que ocupó este personaje da cuenta del histórico hecho.
1: Aquí murió el gran conquistador de México en 1547.

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0: Son las 11 de la noche. 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
1: Saludos con muchísima energía desde los estudios de Radio Alhama en internet. Tomamos la palabra tras la introducción tan completa que ha hecho nuestro director Juan Cabezas.
2: Hola, ¿qué tal? Un saludo.
1: Y bueno, para arrancar este análisis de hoy, bueno, de esta sesión más bien, vamos a imaginar una escena. Pensemos en un campo de olivos, a kilómetros y kilómetros del enchufe más cercano.
2: Sí, completamente aislados.
1: Exacto. Pues resulta que la herramienta más potente para salvar la cosecha no es un supertractor enorme, sino la cámara de un teléfono móvil.
2: Es una pasada, fíjate.
1: Y esta es justo la realidad que plantea una información que hemos leído recientemente en la sección de instituciones de alhama.com. Básicamente, la inteligencia artificial ya se está manchando las manos de tierra en nuestra comarca.
2: Claro. Y lo fascinante de esto es el cambio de paradigma. Porque, a ver, siempre solemos pensar en la inteligencia artificial como algo súper lejano, ¿no?
1: Sí, como para multinacionales.
2: Tal cual. Algo reservado para los rascacielos de Silicon Valley o para informáticos tecleando código indescifrable todo el día.
1: Ya, totalmente.
2: Pero los datos que aporta esta noticia de alhama.com nos muestran otra cosa. Nos dicen que la tecnología es una utilidad completamente real, o sea, accesible para el tejido local.
1: Básicamente democratizar la tecnología.
2: Eso es. Y todo esto se impulsa a través del lanzamiento de la nueva Guía Práctica de Herramientas de Inteligencia Artificial para el Ámbito Rural, que viene de la mano de la Diputación de Granada y la Fundación AI Granada.
1: Vale, pero a ver, vamos a aterrizar esto un poco. Porque democratizar la tecnología suena espectacular, en un titular. Pero yo me pregunto, ¿qué significa realmente esto para una pequeña tienda de pueblo?
2: Claro, el día a día.
1: Exacto. O sea, ¿podemos considerar la inteligencia artificial como, digamos, el nuevo tractor digital que va a arar el terreno administrativo de nuestros pueblos? Porque si alguien tiene un comercio tradicional, no tiene tiempo para aprender a programar.
2: Pues ahí reside la magia de todo esto. No hace falta programar absolutamente nada, ni una sola línea.
1: Cero.
2: Cero. La noticia menciona herramientas, por ejemplo, como Copy.ai o Canva, que no son un simple procesador de textos o de dibujo.
1: Ya, van más allá.
2: Claro, funcionan con modelos de lenguaje generativo. El comerciante escribe algo tan básico como, vendo queso artesano. Y el sistema analiza al instante millones de estructuras publicitarias.
1: Y te devuelve el texto hecho.
2: Exacto, un texto comercial súper persuasivo. Y para la administración pura y dura, pues se menciona Factusol.
1: Madre mía, qué ahorro de tiempo.
2: Y fíjate en el turismo rural, que es clave aquí. Destacan asistentes como Ask Suite o sistemas como Check-in para automatizar todo el registro de los viajeros.
1: Que entiendo que va mucho más allá del típico contestador automático de toda la vida, que a veces es un poco frustrante.
2: Sí, sí, completamente. Utilizan procesamiento de lenguaje natural. O sea, si un cliente quiere reservar a las 3 de la madrugada y pregunta si se admiten perros grandes, el sistema no da una respuesta robótica.
1: Entiende lo que le estás diciendo.
2: Pues que cierra la reserva mientras el dueño de la casa rural está durmiendo plácidamente.
1: ¡Qué locura! A ver, entiendo perfectamente cómo encaja esto en una oficina o gestionando reservas turísticas. Pero aquí es donde me surgen dudas serias.
2: A ver, dime.
1: El sector primario, o sea, la agricultura de toda la vida, parece el entorno más hostil para estas innovaciones. ¿Cómo pasamos de la pantalla del ordenador a sacar un móvil en mitad de un cultivo lleno de barro?
2: Pues suena a ciencia ficción, pero los datos de la redacción son brillantes. Por ejemplo, la aplicación AgroOptima sustituye al papeleo tradicional.
1: Todo digitalizado en el campo.
2: Exacto. Y luego está Plantix, que no es un catálogo de plantas sin más. Utiliza visión artificial, la misma que usas para desbloquear el móvil con la cara.
1: Ah, vale, vale.
2: El agricultor le hace una foto a una hoja enferma y la aplicación aísla los patrones de las manchas y los compara en milisegundos con una base global.
1: O sea, te diagnostica la plaga en el momento.
2: Con una precisión milimétrica.
1: Tela. Es literalmente llevar un ingeniero agrónomo metido en el bolsillo. Y bueno, la información original también subraya sistemas que van más allá, ¿no? Como CropEx, para optimizar el agua, ¿no?
2: Sí, porque CropEx abandona esa idea de mirar al cielo a ver si llueve. Implica instalar sensores físicos metidos en la propia tierra.
1: Directamente en el surco.
2: Claro, miden la humedad y los nutrientes a diferentes profundidades y mandan los datos a un algoritmo. Lo cruza con satélites del tiempo y te dice exactamente cuántos litros de agua necesita esa parcela en concreto.
1: Ni una gota de desperdicio. Y la verdad, todo esto resuena muchísimo con la visión institucional. De hecho, recientemente el diputado de Fondos Europeos, Desarrollo, Industria y Empleo, Antonio Díaz, explicaba muy bien el propósito de todo esto.
2: Sí, fue muy claro al respecto.
1: Su mensaje incide en que la rentabilidad de las micropymes pasa por esta transformación, pero sin hablar de algoritmos complejos. Vamos a escucharlo.
3: Hoy hemos presentado junto a Fundación IA una guía para hacer llegar y acercar a la inteligencia artificial a las pequeñas empresas, a las pymes, a las empresas rurales. Queremos romper el típico o el tópico, mejor dicho, de que la inteligencia artificial solo está al alcance de las grandes multinacionales. Queremos demostrar que las pequeñas empresas, los agricultores, las cooperativas, las pymes también pueden hacer uso de esta inteligencia artificial. Y con esta guía práctica la acercamos al mundo rural.
2: Y la verdad, esto nos lleva al punto exacto donde concluye la noticia original, porque la verdadera revolución de la inteligencia artificial en el entorno rural no es convertir a los vecinos en expertos informáticos.
1: Para nada.
2: El objetivo es que la tecnología asuma el trabajo pesado para ahorrar un tiempo valiosísimo. Y por cierto, la guía, en su edición 2026, ya está disponible gratuitamente en formato digital.
1: Pues llegamos al final de este bloque. Seguiremos preparando más noticias publicadas por la redacción de Alhama.com, siempre bajo la dirección y guión de Juan Cabezas, a los mandos en el control técnico.
2: Así es. Y nos marchamos dejando una pequeña reflexión en el aire. Si unos sensores ya pueden decirle a la Tierra cuándo tiene sed exactamente, ¿cuánto tardará a la tecnología en predecir no solo cómo cultivar, sino qué nuevos cultivos serán los más rentables frente a los cambios del clima?
1: Uf, un tema apasionante sin duda.
2: ¡Hasta la próxima!
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España, en la Copa del Mundo de Fútbol celebrada en América, puso de forma heroica e ilusionante el fútbol de verdad y por segunda vez la volvió a conquistar. Con el equipo levantando la segunda Copa del Mundo de Fútbol, España entera sintió esa euforia, esa intensa emoción desbordante y optimista que espontáneamente invita a decir: ¡coño, qué bien me encuentro!

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0: En Radio Alhama en Internet actualizamos datos de hora y temperatura. 11 de la noche, 22 minutos. Temperatura media en la zona de Alhama, 22 grados.
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2: En Radio Alhama en Internet actualizamos datos de hora y temperatura. 11 de la noche, 45 minutos. Temperatura media en la zona de Alhama, 22 grados.
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0: Saludos, bienvenidas, bienvenidos a la Onda Local de Andalucía, la tercera edición de Esta Oeste. Hoy es viernes 31 de julio. Andalucía traslada su apoyo a Ceuta y Melilla. El gobierno andaluz ha expresado este viernes su apoyo a los ciudadanos y ejecutivos de ambas ciudades autónomas ante la entrada masiva de migrantes y ha reclamado al ejecutivo de Pedro Sánchez que restablezca la normalidad en el menor tiempo posible. El presidente de la Junta ha conversado con su homólogo ceutí, Juan Vivas, para trasladarle su apoyo. Así lo ha relatado el vicepresidente primero y consejero de Presidencia, Sanidad y Emergencias de la Junta, Antonio Sanz, en una atención a medios en Málaga, donde ha explicado que él mismo ha tenido también la ocasión de ponerse en contacto con su homólogo, el consejero de Presidencia de Ceuta, para trasladarle la solidaridad del gobierno andaluz.
1: Hemos tenido conversaciones tanto el presidente de la Junta, con el presidente Vivas, por mi parte, con el consejero de Presidencia, para trasladar toda nuestra solidaridad, abrazo y hermanamiento en estos momentos con el pueblo de Ceuta. Pero esto no vale mirar para otro lado. Estamos siendo el punto de mira de muchos países de Europa que están reaccionando con enorme preocupación y tomando medidas que en nada son positivas para España, ¿no?
0: Antonio Sanz ha sostenido que la situación que se está viviendo en Ceuta tiene como responsable al gobierno central y en esa línea denuncia que su descontrol, descoordinación y demagogia, dice irresponsable, nos ha llevado a esta situación. Y mientras el vicepresidente segundo de la Junta y consejero de Turismo, Justicia, Desregulación y Administración Local, Manuel Gavira, ha reclamado hoy la suspensión de inmediato de todas las ayudas económicas a ONGs que colaboren con la invasión migratoria que a su juicio sufre Ceuta. Por ello, el líder de Vox en Andalucía ha dado instrucciones a su equipo para que revisen todos los acuerdos en vigor y procedimientos en curso. Es el apunte de portada. Vamos ahora con más asuntos de la actualidad en titulares.

0: Pedro Sánchez anuncia la colocación de boyas en el espigón fronterizo de Ceuta para delimitar visualmente la frontera marítima con Marruecos y facilitar la vuelta inmediata de quienes accedan irregularmente. Antonio Sanz anuncia el decreto de coordinación de bomberos para principios de 2027. Se culmina así el proceso de regulación que el gobierno andaluz inició en 2019 para responder a demandas históricas de los bomberos andaluces. El Consejo Andaluz de Colegios de Médicos valora de forma positiva el acuerdo alcanzado entre la Consejería de Salud y Consumo y el Sindicato Médico Andaluz. Por su parte, Comisiones Obreras denuncia que la Junta rompe la negociación colectiva en el SAS. Critican la firma de ese acuerdo al margen, dicen, de la mesa sectorial del Servicio Andaluz de Salud. El estado de las carreteras andaluzas lo conocemos con José Antonio Pedrosa desde la DGT. Buenas tardes.
1: ¿Qué tal? Muy buenas tardes. Pues hasta ahora complicadas las salidas de Sevilla, ya tanto por la A49 en Huevar del Aljarafe en dirección a la capital onubense, como también se complica la AP4 ya en los Palacios y Villafranca y también en las Cabezas de San Juan. Todo ello ya sentido Jerez de la Frontera. En Cádiz también van a encontrar una ligera retención por la A4 y en la zona de San Fernando, el Marquesado, en dirección a la capital gaditana. Y también en Málaga se mantienen las complicaciones ya en diferentes puntos de la A7, por un lado en Fuengirola hacia la capital malacitana, al igual que en la zona de Torremolinos ya hacia Fuengirola y en ese punto habitual de San Pedro Alcántara con tráfico intenso en ambas direcciones, al igual que también por obras complicada la A45 en la zona de Casa Bermeja ya dirección Granada y también en Jaén tráfico lento en la zona de Cambil ya en este caso hacia Granada. En el resto de carreteras andaluzas por el momento se mantiene la tranquilidad.
0: Gracias, José Antonio. Conocemos ahora las previsiones del tiempo con Isabel Escribano desde la Agencia Estatal de Meteorología. Buenas tardes.
2: Buenas tardes. Mañana en Andalucía las temperaturas serán significativamente altas en el interior con aviso naranja, nivel de peligro por máximas de 40-42 grados. Se alcanzarán 31 en Almería y Cádiz, 33 grados en Málaga, 38 en Huelva, 39 en Jaén, 40 grados en Granada, 42 en Sevilla y 43 en Córdoba. Las temperaturas nocturnas irán de los 22 grados de Córdoba a los 27 de Jaén. En cuanto a los cielos, estarán poco nubosos con nubes bajas y brumas en el litoral mediterráneo, donde no se descartan bancos de niebla, con nubes de evolución diurna en las sierras del interior oriental, donde podrían darse tormentas por la tarde, que podrían ir acompañadas de rachas de viento muy fuertes y ligera presencia de polvo en suspensión en el sur de la comunidad. Es una información de AEMET.
0: Gracias, Isabel. Seguimos ahora con la actualidad.
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0: Pedro Sánchez anuncia la colocación de boyas en el espigón fronterizo de Ceuta para delimitar visualmente la frontera marítima con Marruecos y facilitar la vuelta inmediata de quienes accedan irregularmente. Esta es la solución planteada por el Ejecutivo para cumplir la reciente sentencia del Tribunal Supremo que impide el retorno exprés de las personas interceptadas en el mar al considerar que, a diferencia de lo que ocurre en los pasos terrestres, no existe una línea fronteriza física claramente identificable. Sánchez califica lo sucedido en Ceuta como una violación de la integridad territorial de España, aunque sin señalar directamente a Marruecos, y lo ha atribuido a las mafias de tráfico de personas a las que acusa de aprovechar la resolución judicial para promover los cruces por el espigón.
7: Es una violación de la integridad territorial de España, de las fronteras de una ciudad española como es la ciudad de Ceuta. Y en las interlocuciones que hemos tenido con las autoridades marroquíes, lo que subyace es la lectura interesada que las mafias que trafican con seres humanos han hecho de una sentencia del Tribunal Supremo, mediante el cual se dice que no tiene encaje en las repatriaciones en frontera la repatriación de aquellas personas que entren a nado.
0: El PP urge a Pedro Sánchez a asumir su responsabilidad en la llegada masiva de migrantes a Ceuta. La consejera de Servicios Sociales, Familias e Igualdad, Loles López, ha considerado hoy que lo que está ocurriendo en la ciudad autónoma con la llegada de miles de personas en las últimas horas desde Marruecos es el reflejo de esa política, a su juicio, caótica en materia migratoria que lleva el presidente del Gobierno, a quien ha urgido a asumir su responsabilidad en esta cuestión.
8: Lo que está ocurriendo en Ceuta es el reflejo de esa política caótica en materia migratoria que lleva el señor Sánchez. Nunca ha habido, lo hemos visto en estos años, ni coordinación ni planificación, pero ya está ocurriendo algo que es más que evidente. El mirar para otro lado, como ha venido haciendo todo este tiempo, ya no sirve. Ha llegado el momento de que asuma sus responsabilidades y que le dé una solución a esta problemática, que es toda una emergencia que hemos visto toda España, toda Europa y todo el mundo. No vale mirar para otro lado. Asuma su responsabilidad y solucione el problema. Eso es lo que tiene que hacer. Ha llegado la hora.
0: El secretario general del PP en Andalucía, Antonio Rebullo, insta al gobierno de Pedro Sánchez a situarse a la altura de las circunstancias que ha puesto en jaque la seguridad de los y las ceutíes que viven en esa ciudad autónoma y también la soberanía nacional de España.
9: Ha puesto en jaque la seguridad de los 80.000 ceutíes que viven en esa ciudad autónoma y también han puesto en jaque la soberanía nacional del Estado español sin que el gobierno de Pedro Sánchez haya hecho nada, la haya hecho tarde. Se significa de nuevo esa falta de coordinación, esa falta de previsión de un gobierno débil y un gobierno que nunca está a la altura de las circunstancias que necesita este país. Por tanto, le vamos a pedir al gobierno de Pedro Sánchez que esté a la altura de las circunstancias, que se ponga a trabajar.
0: Así lo ha señalado el número 2 de la dirección del PP en una atención a medios en El Ejido, en Almería, donde ha asistido a la toma de posesión de la nueva alcaldesa, la popular Julia Ibáñez. Por su parte, el consejero de Inteligencia Artificial, Desarrollo Digital y Administración Pública en la Junta, José Antonio Nieto, asegura que lo que está pasando en Ceuta es algo que en la Unión Europea del siglo XXI no debería ocurrir jamás. Señala la incapacidad del Gobierno central en el control de fronteras. Ha manifestado su convicción de que en los últimos días y en las últimas semanas han llegado multitud de informes de inteligencia al Ministerio del Interior avisando de lo que estaba ocurriendo en el perímetro de la frontera ceutí, lo que le ha llevado a criticar la falta de refuerzos en los cuerpos y fuerzas de seguridad del Estado en Ceuta.
10: Yo he tenido la suerte o la oportunidad de saber cómo se trabaja y cómo se gestiona este tipo de situaciones. Y son difíciles, les tengo que decir que son difíciles, pero también les digo que no son una sorpresa.
0: Y cambiamos de asunto. Antonio Sanz anuncia el decreto de coordinación de bomberos para principios de 2027. El vicepresidente primero y consejero de Presidencia, Sanidad y Emergencias anuncia que el nuevo proyecto de decreto de coordinación, organización y funcionamiento de los servicios de prevención y extinción de incendios y salvamento estará listo en los primeros meses del próximo año. Respecto al decreto, ha señalado que culmina el proceso de regulación que el gobierno de Juan Manuel Moreno inició en 2019 para responder a demandas históricas de los bomberos andaluces y adaptar nuestros servicios a unos riesgos cada vez más complejos.
11: Hoy mismo, mañana, firmaré el acuerdo de inicio de la tramitación, información pública y solicitud de informes preceptivos. El objetivo de este decreto que hoy anuncio para los bomberos de Andalucía, pero para la seguridad del conjunto de los andaluces y de sus pueblos y ciudades, es proteger mejor Andalucía y hacer de la seguridad un derecho real en cada rincón de nuestra tierra.
0: El recorrido comenzó con la Ley 2023, que modificó la Ley de Gestión de Emergencias de Andalucía y ordenó las escalas, categorías y funciones profesionales de los servicios de prevención y extinción. El segundo paso fue el decreto de 2025, que reguló el acceso por turno libre, la promoción interna, la movilidad, las comisiones de servicio, la segunda actividad y la formación. El nuevo proyecto completa ese desarrollo y se centra en la actividad diaria de los servicios, su organización, funciones, planificación de los parques, los medios necesarios y la coordinación de las intervenciones. Y hablamos ahora de otros servicios públicos de sanidad. El PSOE afea a Juan Manuel Moreno llevar más de un año ocultando listas de espera para tapar el colapso en la sanidad andaluza. La portavoz adjunta segunda del Grupo Socialista en el Parlamento andaluz, Ángeles Ferriz, denuncia así al presidente andaluz en un comunicado en el que critica la opacidad a su juicio y el deterioro de la sanidad pública andaluza. Y al respecto remarca que 2 millones de personas continúan atrapadas en listas listas de espera del SAS.
12: En Andalucía no nos olvidamos que sigue habiendo 2 millones de personas que están en una lista de espera, desesperando porque no las operan, porque no las ve un especialista para saber lo que les pasa o porque no les hacen esa prueba que puede mejorarles la vida o incluso salvársela. Porque cuando hablamos de pruebas diagnósticas, hablamos de ecografía, de resonancia, de radiografía, pero también de mamografía, de colonoscopia, de biopsia. Moreno Bonilla y su gobierno han estado más preocupados en trampear y tapar esas listas de espera que en reducirlas. Desde luego que la transparencia brilla por su ausencia en su gobierno.
0: La representante socialista ha llamado la atención acerca de que el Ejecutivo Autonómico acumula más de un año sin hacer públicos los datos oficiales del sistema sanitario. Ángeles Ferrer.
12: Año y medio llevan sin publicar esas listas de espera. Si hubieran reducido, las hubieran publicado. Pero como todos sabemos, no es así. Sobre todo lo saben los 2 millones de andaluces que están en esas listas de espera. Pues por eso las ocultan. Y es que después de destrozar la sanidad pública y derivar cantidad de obscena a la sanidad privada con la excusa de reducir esas listas, lo único transparente del gobierno de Moreno Bonilla es su indecencia. Porque esas listas no han hecho más que aumentar, como las cuentas de resultados de las empresas de sus amigos y familiares de la sanidad privada.
0: Y más asuntos. El Consejo Andaluz de Colegios de Médicos valora el acuerdo alcanzado entre la Consejería de Salud y Consumo y el Sindicato Médico Andaluz. Un pacto que pretende avanzar en la mejora de las condiciones laborales y profesionales de los médicos andaluces. Según la entidad, el Pleno de la Corporación considera que el acuerdo supone un paso adelante al incorporar reivindicaciones históricas que el propio Consejo viene trasladando desde hace años en defensa de la profesión médica. Desde el PP Andaluz también defienden este pacto. La vicesecretaria de Salud e Igualdad de los populares andaluces, Beatriz Jurado, señala que este acuerdo demuestra otra forma de hacer y entender la política, que es, dice, escuchando, dialogando y alcanzando acuerdos.
13: Este acuerdo es no solo un éxito por el contenido que tiene para los profesionales médicos en Andalucía, sino que demuestra otra forma de hacer y entender la política, que es escuchando, dialogando, alcanzando acuerdos que van a suponer una estabilidad para los profesionales médicos, pero sobre todo una garantía para el sistema andaluz de salud, que en definitiva lo que busca es poder atender en las mejores condiciones al conjunto de los andaluces.
0: La Popular ha explicado que el acuerdo llega después de que el Gobierno de España impulsara hace aproximadamente 3 años una modificación del Estatuto y de la regulación de las profesionales de las profesiones sanitarias, dejando fuera médicos y facultativos. Una situación que, según ha dicho, llevó al colectivo a la huelga con la suspensión de más de 160.000 actos sanitarios en Andalucía. Y Comisiones Obreras denuncia que la Junta rompe la negociación colectiva en el SAS. Así se pronuncia el portavoz de la Federación de Sanidad y Sectores Sociosanitarios del sindicato, Daniel Gutiérrez, quien critica la firma de un acuerdo bilateral entre la Consejería de Sanidad y el Sindicato Médico Andaluz, al margen de la Mesa Sectorial del Servicio Andaluz de Salud, el único órgano, según remarcan, legalmente constituido para negociar las condiciones laborales del personal del SAS. Además, sobre el contenido del acuerdo, Gutiérrez dice que es un documento vacío, lleno de ambigüedades y sin medidas concretas.
14: Lo que han acordado, no obstante, es un documento vacío, por mucho que quieran vender otra cosa. Un acuerdo lleno de ambigüedades y promesas etéreas, sin medidas concretas, en el que, por un lado, todo se difiere a lo largo de la legislatura y, por otro, se condiciona a la disponibilidad presupuestaria y análisis técnico. Es decir, a la única voluntad de la Junta de Andalucía. El sindicato médico se ha plegado ante el gobierno andaluz y ha renunciado a lo que llamaban líneas rojas.
0: Comisiones Obreras denuncia deslealtad institucional de la Junta y estudiará jurídicamente actuaciones por saltarse, explican, el órgano de negociación que constituye la mesa sectorial. Van a dar a punto las 7:18 de la tarde. Vamos a repasar ahora la actualidad local y provincial.
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1: Abrimos la crónica local. En Cádiz, este viernes arranca el segundo recital del ciclo Viernes Flamenco, con las entradas agotadas. José Manuel Jesús, desde Onda Jerez.
2: Hola, con las entradas agotadas y tras la cita de la semana pasada en Santiago, esta noche el ciclo de los Viernes Flamencos se traslada a los claustros de Santo Domingo en Jerez. Será a partir de las 9:30, organizado por la Asociación Cultural Flamenca Fernando Terremoto. El público asistente podrá disfrutar del arte de los cantaores Antonio Reyes, José Valencia y Manuel de Cantarote, acompañados de las guitarras de Nono Reyes, Juan Requena y Nono Jero. Por su parte, el baile vendrá de la mano de Águeda Saavedra, con las voces de José El Pe Chuguita y Manuel de la Niña, y el toque de Jesús Rodríguez. Los Viernes Flamencos son, junto a la Fiesta de la Bulería, el evento en torno al arte flamenco de más relevancia en todo el verano en Jerez de la Frontera. Las siguientes citas están programadas para los viernes 7 y 14 de agosto y contarán con artistas de la talla de Tomás Rubici, Coral de los Reyes o Momo Moneo, por ejemplo. Esto ha sido todo desde Onda Jerez Radio, Onda Local Andalucía, Cádiz.
1: Y en Jaén, Pozo Alcón da la bienvenida a una nueva edición de Imagina Funk. Sebastián Piqueras, desde Radio Loma, en Torre Perojil.
3: Así es, el festival Imagina Funk continúa este fin de semana en Pozo Alcón tras arrancar anoche su 18ª edición. Una cita que vuelve a reunir a los amantes del funk, el soul y la música de raíz en un entorno único como la Sierra de Cazorla. La pedanía de Fontanar acogió la jornada inaugural con las actuaciones de Virginia Indebelé y Juan Maquesada, en una noche marcada por la calidad artística y por la esencia de un festival que, después de 18 ediciones, mantiene su apuesta por unir música, naturaleza y sostenibilidad. La artista maliense Virginia Indebelé fue la encargada de abrir el festival con un concierto de root blues inspirado en el ritmo tradicional Bogwa Tindoro, fusionando tradición y modernidad a través de un sonido propio. Posteriormente, Juanma Quesada, conocido como el guardián del vinilo, puso el broche a la primera noche con una sesión de soul, Red Grove y House con esencia Motow. La programación continúa hoy viernes con una jornada que llevará la música hasta el Bosque Encantado de las Higueras, donde desde la 1:00 p.m. se desarrollarán sesiones al aire libre con Alan Galeana y Juanma Quesada. Ya por la noche, el escenario principal acogerá las actuaciones de Akiva Afrobeat, Funky Times, Hip Horns Brace Collective y Le Couple Sound, en una velada que volverá a combinar grandes propuestas musicales con el encanto natural del municipio jinense. Imagina Funk, incluido en el programa Jaén en julio, reafirma así su posición como uno de los festivales de referencia de la música negra en Europa y como un ejemplo de cómo la cultura puede convertirse en motor de dinamización del territorio.
1: Pues precisamente vamos a hablar de esta cita enseguida, tras una breve pausa.
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0: Y dejamos los últimos minutos de este informativo para la cultura y en un entorno mágico. Nos vamos hasta la provincia de Jaén, donde nos espera el Festival Imagina Funk, que fusiona música y naturaleza en el entorno de la Sierra de Cazorla. Imagina Funk, el festival de referencia para los amantes de la música negra y de los ritmos afroamericanos en Europa, arrancaba anoche su edición número 18 y afronta hoy una jornada clave donde la música, la comunidad y la naturaleza se dan la mano en el municipio de Pozo Alcón, en pleno corazón de la Sierra de Cazorla. El festival reafirma su compromiso con el territorio, integrando su programación en un entorno natural privilegiado. El epicentro diurno del evento es una vez más el Bosque Encantado de las Higueras, un oasis natural que invita a vivir la música de forma orgánica, libre y en directa comunión con el paisaje de la sierra. Vamos a conocerlo un poquito más con César Merino, el director artístico de Imagina Funk. Muy buenas tardes, bienvenido a la Onda Local de Andalucía.
1: Hola, muy buenas tardes a todos los andaluces.
0: Gracias por acompañarnos, César. Bueno, ¿cómo ha arrancado esta 18 edición de Imagina Funk?
1: Bueno, pues lo de ayer básicamente fue un aperitivo, que no todos estos años lo hemos hecho, pero que vamos a procurar ir haciéndolo, sobre todo porque tenemos un acuerdo con Casa África y entonces pues todos los años procuramos traer un grupo del país, digamos, que hace de anfitrión en este programa, que se llama Vis a Vis. Y bueno, pues decidimos dar cabida a una banda de Malí, un país que está sufriendo, vamos, un momento bastante complicado políticamente, pero que, bueno, vinieron aquí y lo hacemos además en el Fontanar, en una de las pedanías de aquí de Pozo Alcón, que también es un sitio maravilloso y digamos que es el primer aperitivo pues con el que da comienzo el festival.
0: Viendo, bueno, pues el programa me da mucha envidia no estar allí en Pozo Alcón y en todos esos enclaves en los que se celebra Imagina Funk, porque decíamos también las sesiones diurnas, son de una programación excelente.
1: Sí, además, luego, como dices, en el Bosque Encantado de las Higueras es un paraje, la verdad es que maravilloso, donde hay unos cuantos grados menos que lo que es en la localidad de Pozo Alcón, que tiene muchísima sombra, además corre por allí un río con agua bien fresca, y bueno, yo creo que es el lugar perfecto y maravilloso para que a partir de mediodía y, digamos, a lo largo de la tarde, los que vienen a disfrutar del festival pues estén más frescos y además sigan acompañados por música, en este caso con DJs.
0: ¿Cuáles son las propuestas musicales, los artistas y las artistas que se están dando ya su paseo por Pozo Alcón y esos enclaves?
1: Pues bueno, esta noche tenemos a una banda afincada en Granada, aunque bueno, hay componentes de diferentes partes de Andalucía también y hasta de Guinea Ecuatorial, como es la cantante, que se llama Akiba Afrobeat. Es una banda de Afrobeat que se nutre de músicos pues que están ahí, pues por ejemplo, de Escorzo, una de las grandes bandas de Granada. Luego vamos a tener una banda alemana que digamos que está dando el pelotazo, entre comillas, ahora, porque es una banda que ha ido desarrollando, digamos, su propia fama a través de las redes sociales. Y bueno, de un año para acá, digamos que han logrado ser, entre comillas, medianamente famosos, porque ya tienen ofertas por todo el mundo, hasta en Japón, para ir a tocar, que se llaman The Funky Times, y además han llegado a colaborar con músicos de Prince, y bueno, son una de las bandas más apetecibles del momento, y bueno, tuvimos suerte de cogerlos antes de llegar, digamos, a todo este periodo y a toda esta vorágine de fama y de solicitudes, y bueno, los hemos podido traer aquí a Pozo Alcón esta noche, y luego la Hip Horn Brass Band, que vienen de Barcelona, que es una brass band, que es un conjunto sobre todo de instrumentos de viento, aunque también llevan percusión y también cantan, con un estilo, digamos, más de Nueva Orleans, de esa parte del sur de los Estados Unidos. Y luego tenemos por la noche a una pareja, que es Le Couple Sounds, es una pareja de DJs, que son, bueno, chico, chica, por cierto, muy guapos, los dos, y que, bueno, pues se baten mucho la talla en clubes por toda España y sobre todo pues tienen residencias en Madrid, así que esta noche promete una noche pues bien calentita, la verdad, como está el tiempo. Uh-huh. Y luego ya para mañana tenemos otras tres bandas en el escenario principal, volveremos a tener, como he dicho, dicho, a mediodía y hasta toda la tarde en el Bosque Encantado de las Higueras, pues allí a Juanma Quesada, un gran DJ de aquí, de la tierra. Y bueno, pues tendremos en principio a los Cherry Boppers, que es una banda que lleva 20 años, que son de Bilbao, o sea, referentes en el País Vasco y vamos, en toda España, porque ya te digo, llevan dos décadas ahí recorriéndose pues toda España y se han recorrido además una parte de Europa. Luego tendremos a una banda liderada por dos artistas, en este caso Earl Thornton, que es un saxofonista norteamericano, pero que está afincado en la Costa del Sol, y luego un guitarrista que tiene mucho que ver con Pozo Alcón, porque parte de su familia es de aquí, aunque él es de Granada, que es David Margam, y pues es una banda de 8 músicos, sobre todo afincados ahí en la Costa del Sol, pero internacionales.
0: Pues hay mucho, César Merino, que tenemos que despedir ya, que se nos acaba el informativo. Director artístico de Imagina Funk, sin problemas, y nos queda muy claro que disfruten mucho y que vaya genial esta edición.
1: Venga, muchas gracias a vosotros.
0: Y así ya nos despedimos hasta el lunes, cuando vuelve la primera edición de Este Oeste.

0: Mr. Rod Stewart, gracias.
1: Sin buscarlo fue algo de rebote en un show última.

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1: Imaginemos el caos absoluto, ¿eh? Cientos de niños corriendo en todas direcciones, padres buscando información, decenas de balones volando por los aires. Transformar ese escenario en una maquinaria deportiva perfecta y milimétrica en apenas 48 horas es un desafío monumental. Soy la presentadora y damos la bienvenida a un nuevo análisis a fondo.
2: Y yo soy el experto. En este análisis a fondo vamos a destripar exactamente cómo se logra organizar semejante locura. Nos situamos en el 29 de julio de 2020. 26.
1: Justo.
2: Que es la fecha que marca el pistoletazo de salida para la temporada 2026-2027 de la Unión Deportiva Alhama.
1: Y es fascinante, o sea, la directiva se ha propuesto algo enormemente ambicioso, que es sacar adelante equipos en todas las categorías del fútbol base.
2: En todas.